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1: El presidente del CNE, José Cabrera, explicó cuáles son los pasos que se van a seguir para seleccionar a los miembros de las juntas receptoras del voto. Ecuador entra ya en una etapa de sus elecciones seccionales prevista para el 29 de noviembre del 2026, luego de que venció el plazo para la inscripción de candidatos a las distintas dignidades. En estas seccionales, más de 13,8 millones de ecuatorianos elegirán a 23 prefectos y 222 alcaldes. Es por eso que el sorteo de los integrantes de las juntas receptoras del voto será este 2 de septiembre, así lo señaló Cabrera en una entrevista. El sorteo se realizará con la base de datos que tienen, además se ejecutará de forma simultánea en sesiones de las 24 juntas provinciales electorales con la presencia de notarios públicos. Dentro de los criterios de selección estarán estudiantes universitarios, empleados privados o servidores públicos bachilleres, estudiantes de bachillerato, ciudadanas y ciudadanos residentes en zonas rurales, ciudadanos del registro electoral. Según el calendario, a partir del 4 de septiembre, los elegidos serán notificados por el CNE, ya sea a través de universidades o por otros canales de información, mientras que desde el 7 de septiembre los miembros de estas juntas deberán comenzar con su capacitación en las distintas delegaciones.
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1: El proyecto de ley para el fortalecimiento de la seguridad vial que tramita la Asamblea propone eliminar las competencias en materia de tránsito y transporte de los municipios. Esto siempre y cuando no superen las evaluaciones que realizará la Agencia Nacional de Tránsito. El proyecto de ley para el fortalecimiento de la seguridad vial propone eliminar las competencias en materia de tránsito y transporte de los municipios que no superen las evaluaciones que realizará la Agencia Nacional de Tránsito. Valentina Centeno, presidenta de la Comisión de Desarrollo Económico, dijo que uno de los aspectos que busca controlar la reforma es la matriculación vehicular. Cuestionó las diferencias que existían entre el número de vehículos que conforma el parque automotor de algunos municipios y la cantidad de matrículas que se emiten. Señaló como ejemplo que existen municipios cuyo parque vehicular estarían en 8.000 hasta 10.000 vehículos, pero donde se registran más de 40.000 matriculaciones. El proyecto será tramitado el día de mañana jueves 3 de septiembre en el Pleno de la Asamblea.
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1: Las Fuerzas Armadas, a través de la Fuerza de Tarea en Manabí, ejecutaron una operación militar en el sector San Pablo, en Puerto Viejo, donde localizaron un presunto taller clandestino destinado a la fabricación de placas metálicas para vehículos. Durante el operativo se encontraron una máquina prensadora, un compresor, 5 placas elaboradas, 100 moldes, 40 placas metálicas cortadas, 15 logotipos de la Agencia Nacional de Tránsito del Guayas y otros insumos utilizados para su elaboración. Como resultado de la intervención, una persona fue aprehendida. Además, encontraron varias envolturas con una sustancia sujeta a fiscalización.
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1: Y esta noche nos hizo el favor de aceptar una invitación esta gran artista española para interpretar una de las canciones importantes, pues, que me grabara Rocío Dúrcal en aquellos años. Vamos a darle un aplauso fuerte y merecido. Y venga la música, maestro. ¡A Pasión Vega! ¡Vamos!

0: Hermosa mujer, en todos los sentidos, Dios mío, una mujer, ayer que nos conocimos, un gran ser humano, un gran carisma, un gran talento, una sonrisa inolvidable, Pasión Vega, gracias por esta invitación, por aceptar esta invitación, gracias.
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Ahora es necesario separarnos. 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
1: Bueno, ¿quién estaba pidiendo atajitos de caña? Esta es una canción que me fascina, me encanta mucho personalmente. Por ahí tengo un verso que dice: para el amor que ni el tiempo ni nada lo daña. Esta canción preciosa, Atajitos de Caña.

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1: Vamos a brindar, porque aquí viene una canción muy preciosa. Y con ustedes, es lo que dice así.

0: Gracias.
1: Muchas gracias. Se la repito. Se la repito. Se la repito. Bueno, más adelante se la voy a repetir. Gracias, Santo Domingo.
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1: El presidente del CNE, José Cabrera, explicó cuáles son los pasos que se van a seguir para seleccionar a los miembros de las juntas receptoras del voto. Ecuador entra ya en una etapa de sus elecciones seccionales prevista para el 29 de noviembre del 2026, luego de que venció el plazo para la inscripción de candidatos a las distintas dignidades. En estas seccionales, más de 13,8 millones de ecuatorianos elegirán a 23 prefectos y 222 alcaldes. Es por eso que el sorteo de los integrantes de las juntas receptoras del voto será este 2 de septiembre, así lo señaló Cabrera en una entrevista. El sorteo se realizará con la base de datos que tienen, además se ejecutará de forma simultánea en sesiones de las 24 juntas provinciales electorales con la presencia de notarios públicos. Dentro de los criterios de selección estarán estudiantes universitarios, empleados privados o servidores públicos bachilleres, estudiantes de bachillerato, ciudadanas y ciudadanos residentes en zonas rurales, ciudadanos del registro electoral.

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1: El proyecto de ley para el fortalecimiento de la seguridad vial que tramita la Asamblea propone eliminar las competencias en materia de tránsito y transporte de los municipios. Esto siempre y cuando no superen las evaluaciones que realizará la Agencia Nacional de Tránsito. El proyecto de ley para el fortalecimiento de la seguridad vial propone eliminar las competencias en materia de tránsito y transporte de los municipios que no superen las evaluaciones que realizará la Agencia Nacional de Tránsito. Valentina Centeno, presidenta de la Comisión de Desarrollo Económico, dijo que uno de los aspectos que busca controlar la reforma es la matriculación vehicular. Cuestionó las diferencias que existían entre el número de vehículos que conforma el parque automotor de algunos municipios y la cantidad de matrículas que se emiten. Señaló como ejemplo que existen municipios cuyo parque vehicular estarían en 8,000 hasta 10,000 vehículos, pero donde se registran más de 40,000 matriculaciones. El proyecto será tramitado el día de mañana jueves 3 de septiembre en el pleno de la Asamblea.
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9: Buenos días, mi querida gente de Santo Domingo y Ecuador. Qué gusto tenerlos aquí en sintonía de Radio Flama 104.5. Son exactamente las 7:04 de este jueves 3 de septiembre. También recordarles el número telefónico de este medio de comunicación para que ustedes puedan realizar sus denuncias, enviarnos imágenes, videos y también su ubicación si tiene algún problema en su sector. Es el 098-90-16-812. A ese número telefónico se puede contactar directamente con nosotros. Yo soy Jessica Rojas de Inflama Noticias, primera emisión, y los voy a acompañar de 7 a 8 de la mañana. Vamos a dar inicio a este espacio informativo. Muy buenos días.
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0: El plan Escudo ya fue activado a escala nacional y también se implementará en Santo Domingo de los Áchilas para fortalecer la seguridad en las unidades educativas. La medida establecida mediante un acuerdo interministerial entre el Ministerio de Educación, Cultura y Deporte y el Ministerio del Interior establecen protocolos para la actuación de la Policía Nacional dentro de los planteles ante situaciones de riesgo. El anuncio se da luego del hecho registrado a metros de la unidad educativa Jaime Roldós Aguilera en la cooperativa Los Unificados, donde una estudiante resultó herida de forma superficial durante un ataque armado. Así lo dio a conocer Daniel Vélez, coordinador zonal 4 de Educación.
1: Son hechos aislados que se dan lamentablemente en las afueras de nuestras unidades educativas, denominado Plan Escudo. Este es un acuerdo ministerial que recién ha sido expedido, donde se dan una serie de lineamientos que básicamente lo que se busca es articular las acciones de manera correcta para el ingreso rápido, eficaz de la Policía Nacional a las unidades educativas en los casos que sea necesario. Es que aquí en la costa no se vaya a implementar, se va a implementar también de manera inmediata. De hecho, el día de hoy tenemos la presencia de varios funcionarios del Ministerio del Interior dando capacitación a los directores distritales de la provincia de Manabí para que nos digan cómo actuar y nosotros poder también ser la réplica ante los rectores de las diferentes unidades educativas. Y la misma capacitación en este aspecto la van a recibir nuestros directores distritales de Santo Domingo el día viernes a las 10 de la mañana en la unidad, en el Instituto Superior Sáchila.
0: El gobernador Miguel Quesada señaló que el trabajo preventivo ya se desarrolla junto al bloque de seguridad. El plan Escudo permitirá una respuesta policial coordinada cuando exista un peligro.
2: Tanto el coordinador zonal como nuestra directora distrital ha estado ejecutando acciones todo el tiempo, preventivas, realizando trabajos en los exteriores, charlas ya en los interiores de las unidades con el bloque de seguridad, Policía Nacional y Fuerzas Armadas. Y el hecho aislado que se dio, no es que se dio en el interior. No hemos parado, no estamos en base a ese hecho reaccionando, sino más bien continuamos con más fuerza todavía realizando el trabajo preventivo con el bloque de seguridad.
0: Asimismo, se dio a conocer que se iniciará capacitaciones con los lineamientos del plan. La directora distrital señaló que la seguridad escolar ya se trabajaba mediante la mesa de seguridad antes de la activación de esta nueva estrategia.
1: También, por ejemplo, los GATS municipales, porque son ellos los que controlan el suelo y son los dueños del territorio. Tienen que intervenir, por ejemplo, la Intendencia General de la Policía, para que en coordinación hagan un barrido en los alrededores de las unidades educativas. Todo eso está dentro de los lineamientos que se han expedido y que son las responsabilidades que tenemos cada uno de los actores.
3: Nosotros mantenemos una comunicación directa con los representantes de cada institución, incluida Policía Nacional, todo el tema de control territorial. Apenas como distrito nosotros receptamos una alerta a través del área de riesgos, inmediatamente la notificamos a la mesa de seguridad escolar, quienes actúan de manera prácticamente inmediata.
0: En Santo Domingo existen más de 400 unidades educativas entre los cantones Santo Domingo y La Concordia. Las autoridades indicaron que la seguridad será abordada tanto dentro como fuera de los planteles, con el apoyo de la policía, Fuerzas Armadas, Gobernación, municipios e intendencia, especialmente en los horarios de ingreso y salida de los estudiantes.
4: Siete con nueve minutos y ya sabes si fuiste seleccionado como miembro de la Junta Receptora del Voto en Santo Domingo de los Áchilas. Se escogieron 8,624 ciudadanos, de los cuales el 70% son estudiantes, quienes deberán capacitarse para cumplir esta función durante las próximas elecciones. Escuchemos.
0: La selección de los miembros de las juntas receptoras del voto se realizó este 2 de septiembre en Santo Domingo de los Áchilas como parte de la organización de las elecciones seccionales para este noviembre de 2026. En la provincia fueron escogidas 8,624 personas que estarán distribuidas en 1,232 recintos electorales. Del total, alrededor del 70% son estudiantes, mientras que el resto corresponde a los ciudadanos con títulos de tercer nivel, servidores públicos, trabajadores privados y bachilleres de instituciones públicas y privadas. Los integrantes tendrán la responsabilidad de recibir los votos y participar en el escrutinio durante la jornada electoral.
5: Quienes estarán ocupando el cargo de presidente o secretario de las juntas receptoras del voto, y a continuación los otros porcentajes, pues hemos asegurado de

0: que los miembros de juntas receptoras del voto, con las prioridades de selección y el sorteo, pues sean también empleados privados que tengan título profesional, funcionarios públicos que también tengan título profesional, y en el sector rural, pues aquellos miembros de junta, pues de los comités promejoras. Entonces, con esto aseguramos que el proceso electoral se desarrolle con normalidad en el funcionamiento de las juntas receptoras del voto.
1: Las personas seleccionadas serán notificadas del 2 al 14 de septiembre. Una vez notificadas, deberán cumplir con el proceso de capacitación.
0: Ya que la capacitación presencial es obligatoria. Si bien es cierto, también tendrán un refuerzo a través de una plataforma virtual. Y de igual forma, pues, acudan el día de las elecciones a conformar y a realizar su trabajo en la Junta Receptora del Voto y a garantizar porque todas las personas puedan ejercer su derecho al sufragio sin ningún problema.
2: Cada persona que resulte seleccionada tendrá en sus manos una responsabilidad fundamental. Será parte del equipo ciudadano encargado de recibir el voto, garantizar el normal desarrollo de la jornada electoral y participar en el escrutinio de los sufragios emitidos en su respectiva junta. Asuman su designación con responsabilidad y compromiso. Participen activamente en las jornadas de capacitación que desarrollará el Consejo Nacional Electoral. Conozcan sus funciones, prepárense y tengan la certeza de que nuestros servidores electorales estarán para acompañarlos.
1: Directores provinciales y representantes de organizaciones políticas y sociales destacaron la importancia de este proceso. Señalaron que la participación de distintos sectores permite conocer de cerca la organización electoral y fortalecer el seguimiento ciudadano.
3: Bueno, para nosotros eso es importante, ya que ahí se ve en este caso lo que está cumpliendo con la ley, ¿no? Código de Democracia, y también la Constitución y los reglamentos de selección y elección de en este caso junta receptora de votos y todo lo que implica para estas elecciones. Entonces, más bien, pues nosotros estamos viendo el accionar de en este caso Consejo Nacional Electoral.
4: Aspiramos realmente que este proceso electoral se desarrolle con la total transparencia que demandan las circunstancias actuales en nuestra provincia y a nivel del país. Nosotros como organizaciones políticas hemos venido cumpliendo con la normativa electoral y en ese sentido para nosotros es importante que se cumpla a cabalidad el cronograma electoral establecido por el CNE.
1: La capacitación para los miembros de las juntas receptoras del voto es obligatoria según la normativa del Consejo Nacional Electoral. Quien no cumpla con esta actividad puede recibir una multa equivalente al 10% del salario básico unificado. También existe una sanción del 15% de un salario básico unificado para quienes, estando obligados, no concurran a integrar la junta el día de las elecciones, informó para Radio Flama Jessica Rojas. 7:13 y ahora les contamos que avanza la construcción del puente Banden sobre el río Pepén, el recinto Cocaniguas, Los Andes, zona de planificación 4, Las Mercedes. Actualmente se levanta con hormigón armado los muros de las alas de ambos lados de la estructura. Para la próxima semana, si las condiciones climáticas lo permiten, está previsto realizar el encofrado y posteriormente la fundición de la losa. El puente tendrá 20 metros de longitud y se asentará sobre tubos de ármico de 1.200 milímetros de diámetro. La obra busca mejorar la movilidad de los habitantes, especialmente durante el invierno, y facilitar el traslado de productos como leche, queso y naranjilla hacia los diferentes mercados. Según dirigentes del sector, la creciente de los ríos dificultaba el tránsito y podía dejar incomunicados a la comunidad. También el proyecto del Centro Violeta avanza en Santo Domingo. La alcaldesa Clara Hinojosa mantuvo una reunión de trabajo con Scarlett Pinargote, directora zonal del Ministerio de Gobierno, y Fabricio Ceballos, director del Consejo de la Judicatura, para coordinar acciones que permitan concretar este espacio de atención especializada. El Centro Violeta está orientado a brindar atención psicológica, social y legal integral de mujeres, niñas y niños y adolescentes víctimas de violencia de género, con el objetivo de fortalecer su protección, acompañamiento y acceso al servicio especializado. 7:15, nosotros vamos a una pausa publicitaria, pero ya regresamos. 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
1: Siete con 19 minutos y les contamos que este sábado 5 de septiembre, desde las 7 de la mañana, se va a realizar una minga, esto ante la alerta del fenómeno de El Niño. Esto es realizado por la tarea de fuerza o la fuerza de tarea municipal. Realizará una jornada de intervención en varios sectores de la ciudad. La prevención es tarea de todos. Invitamos a la ciudadanía a sumarse, colaborar, mantener limpios los espacios, cunetas, sumideros y zonas cercanas a los ríos y quebradas, así que toda la ciudadanía está totalmente invitada. Son alrededor de 39 puntos preventivos, 19 rutas y zonas y 3 grupos operativos que se desplegarán este sábado 5 de septiembre. 7:20. ¿Puede un parque ecológico subastarse? Una acción de protección frenó la venta de predios del Parque Ecológico Mariano Chanchay y ordenó al municipio de Santo Domingo declarar el espacio como Área de Protección y Conservación Ecológica ACUS. Aquí les tenemos el siguiente reporte. Escuchemos. El Parque Ecológico Mariano Chanchay quedó fuera del proceso de subasta de predios municipales luego de que un juez aceptara una acción de protección presentada por la Fundación Ecológica Mariano Chanchay y el abogado Marcelo Rivera. La resolución dispone excluir del listado de lotes a subastar los predios que pertenecen al parque y ordenar al municipio de Santo Domingo declarar este espacio como área de protección y conservación ecológica ACUS. También establece que se emitan disculpas públicas y que se evite la contaminación de los esteros del lugar.
12: Y además el juez ordena, además de estas acciones de reparación, que se prohíbe la contaminación de los esteros que existen en el Parque Ecológico Mariano Chanchay, que estaban siendo contaminados por una planta de tratamiento primaria que el municipio construyó cerca del Parque Ecológico Mariano Chanchay y que estaba vertiendo sus aguas residuales.
1: La defensa de este espacio natural comenzó hace varios meses después de que el municipio anunciara la subasta de 27 lotes, entre los que se encontraba un predio que, según Rivera, formaba parte del parque. El abogado cuestionó la forma en la que se habría creado este lote y señaló que durante el proceso solicitaron que el caso sea remitido a la Fiscalía General del Estado.
12: En esos lotes se encontraba un lote que, de forma abusiva y arbitraria, el municipio creó sin tomar en cuenta de que el parque ecológico existe sobre la base de una ordenanza, es decir, irrespetaron la ordenanza, crearon un lote y lo sacaron a la subasta, a la venta, a los privados. Por esa razón, tuvimos la necesidad de ingresar una acción de protección, la cual la hemos ganado al momento.
1: El Parque Ecológico Mariano Chanchay comprende aproximadamente 24.7 hectáreas. Durante años ha sido conservado por la Fundación Mariano Chanchay con recursos propios de sus familias y fundadores.
13: Así es, este espacio prácticamente quien lo sostiene, quien fortalece este espacio es prácticamente la Fundación Ecológica Mariano Chanchay. Hay un grupo de personas, de especialistas en estos temas de conservación, los cuales se han puesto al frente, y esto incluso puede ser un sitio de alto valor turístico también, porque encontrar dentro de Santo Domingo, en el centro de la ciudad, un parque ecológico con estas características y de conservación de la fauna y de la flora que tienen ahí es muy importante y podría trasladarse también como una propuesta turística para personas extranjeras, para jóvenes y demás.
1: El predio cuestionado es el lote 23 de aproximadamente 200 metros cuadrados, ubicada en la avenida Río Toachi y considerado parte del acceso principal proyectado para el parque. La sentencia establece que los terrenos que pertenecen al área ecológica deben ser excluidos del proceso de subasta, informó para Radio Flama Jessica Rojas. 7:23 y ahora les informamos que desde el 31 de agosto cambió la modalidad de atención para los trámites de emisión y renovación de licencias de conducir. La Agencia Nacional de Tránsito ANT eliminó el agendamiento previo de citas y ahora el usuario debe realizar primero el pago correspondiente y posteriormente acudir al centro de atención el día asignado según el último dígito de su cédula. La nueva modalidad ha generado largas esperas y preocupación entre algunos usuarios, especialmente por el tiempo que permanecen en los exteriores de los centros de atención. En el último dígito de la cédula, según lo que establece actualmente la ANT, es que el lunes atenderán a los que terminan en 1 y 2, el martes 3, 4, el miércoles 5 y 6, el jueves 7 y 8 y el viernes 9 y 0, según el tema de ahora con el último dígito de la cédula. 7:24.
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1: Y antes de pasar a las noticias nacionales, también ya les tenemos el reporte vial a esta hora desde el ECU 911, quien menciona que todas las vías estatales que cruzan por Santo Domingo de los Áchilas se encuentran totalmente habilitadas, entre ellas la vía Loac-Santo Domingo, la vía Las Mercedes-Los Bancos, la vía Santo Domingo-Quinindé, la vía Santo Domingo-El Carmen, la vía Santo Domingo-Luz de América, la vía Santo Domingo-Quevedo, la vía La Concordia-Puerto Nuevo, la vía Vallehermoso-Los Bancos habilitada, pero con restricciones para vehículos pesados, la vía Calacalí La Independencia habilitada y la vía Calacalí Nanegalito totalmente habilitadas a esta hora de la mañana, que son 7:25. Y con videos y testimonios, familiares se trasladaron a Quito para exigir respuestas por la denuncia de más de 50 desapariciones, supuestamente a manos de las Fuerzas Armadas en 2024. Escuchemos.
14: Llegó desde los ríos, específicamente desde Ventanas, para nuevamente exigir respuestas, esta vez frente al Palacio de Carondelet en Quito, pues desde hace 2 años su sobrino no aparece. Este es el último video que tiene de Robin, quien tras una revisión y posterior detención militar, desapareció.
15: Le hacen parar la marcha, él para la moto, él alza las manos, le levantan la camiseta, le revisan, no le encuentran absolutamente nada. Day siempre decía, el que nada debe, nada teme. Entonces, él se deja revisar tranquilamente. Day no tiene antecedentes penales, no tiene denuncias por robo, por manutención. Es un joven de 20 años, él estudiaba criminalística en un tecnológico y no sabemos cuál es el motivo de la detención.
14: Y como ella, familiares de otras 50 personas desaparecidas en 2024, supuestamente a manos de las Fuerzas Armadas, se convocaron en Quito para exigir al Estado el cumplimiento de las medidas cautelares dictadas por la Comisión Interamericana de Derechos Humanos,
16: que ordenó al Ministerio de Defensa entregar órdenes fragmentarias y de operaciones a las fiscalías y a las familias. Pese a la vigencia de esa medida cautelar, el Ministerio de Defensa, liderado por Giancarlo Lofredo, ha negado la entrega de la información. Ya no hablamos de hechos aislados ni de crímenes individuales. Estamos hablando de crímenes sistemáticos y generalizados cometidos en la costa ecuatoriana.
14: Y sin información pública explican, no podrán saber dónde están sus familiares o qué fue lo que pasó. Mientras tanto, los días pasan y sus allegados relatan que cada vez es más duro lidiar con la ausencia de quienes sin motivo desaparecieron.
17: Fechas importantes que no estoy compartiendo con él, es muy triste, porque me hace falta alguien en la mesa, que es mío. No me lo quiero imaginar qué ha pasado. Sí, pero yo siento que mi hijo está vivo, pero Dios me dará la respuesta.
14: Y ante el silencio estatal que denuncian los familiares, este noticiero le consultó al Ministerio de Defensa sobre estos casos. Sin embargo, no respondió a nuestro pedido de información.
17: ¿Dónde está nuestro hermano y qué hicieron con él?
14: En Quito, Brigitte Mancheno, Teleamazonas.
1: 7:27 y proyecto de ley en la Asamblea plantea que el Ministerio de Defensa desclasifique información sobre desapariciones forzadas. Escuchemos.
18: Diferenciar de forma clara cuándo se considera una desaparición voluntaria, cuándo es involuntaria o forzada, y cómo debe actuar el aparataje estatal en cada caso. Es el objetivo de una reforma a la Ley de Personas Desaparecidas que se tramita en la Comisión de Seguridad de la Asamblea. El incremento de casos en las últimas semanas hizo que la mesa priorice el tratamiento de este tema.
19: Lo que queremos es que todas las reglas de investigación, de procedimiento y lo que se tiene que hacer cuando alguien desaparece estén debidamente actuadas en la norma, para que esto no sea concurso de aplausos, sino que esté definitivamente plasmado en la normativa.
18: Este proyecto de ley responde además a una sentencia de la Corte Constitucional sobre el caso de los niños de las Malvinas. Por ello, ante una desaparición forzada, que se cataloga así cuando hay intervención de un agente estatal, el texto propone, por ejemplo, que sea investigado por un perito civil y además dejaría normada la obligación del Ministerio de Defensa de desclasificar la información en esos casos y entregarla a sus familiares.
20: Cuando existe este criterio de reserva, las familias no están pudiendo saber qué pasó con sus familiares desaparecidos porque Fiscalía no puede avanzar en la investigación de los casos. Y esto es algo que ya la propia Corte Interamericana de Derechos Humanos se ha pronunciado respecto a lo que está pasando en el país. Las investigaciones no avanzan porque el Ministerio de Defensa ha declarado reserva en la información.
18: Pamela Chiriboga de INRED compareció este miércoles en la comisión. Aunque sus peticiones incomodaron al oficialismo, asegura que es necesario que este proyecto de ley identifique responsabilidades de autores materiales en una desaparición.
21: En desaparición forzada no es solo la persona que desaparece, sino las personas que pueden estar detrás, es decir, órdenes, instrucciones, las cadenas de mando, cuáles son estas estructuras institucionales penales que permiten esta desaparición. Eso sería importantísimo ponerlo.
19: Eso es lo que a mí no me gustó mucho, ¿verdad? Pero yo les puedo garantizar que ningún comandante, pues, de nuestra fuerza pública ni de la policía dice salga a matarle al fulano que está en la esquina.
18: Pero también el proyecto de ley acelera los procesos en los protocolos de búsqueda y garantiza el acceso de las familias a información, así como su protección. En la actualidad hay 51 personas desaparecidas en manos de la fuerza pública. Además, 237 personas reportadas como desaparecidas fueron encontradas muertas entre enero y julio de 2026. La ley para personas desaparecidas apenas está vigente desde hace 6 años. En Quito, Karen Haro, Teleamazonas.
1: 7:30, nosotros vamos a una pausa publicitaria, pero ya regresamos. 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
3: Siete con 33 minutos y chats entre el máximo directivo de Progen, John Manning, y Carla Saúd revelan cómo habrían planeado engañar al Ecuador en la venta de generadores. Mencionan una propuesta para sobornar a un juez ecuatoriano, la posibilidad de cometer fraude y de ir a prisión. 7:34.
4: Del caso Progen, que se lleva a cabo en Florida, Ecuador presentó chats de conversaciones que el máximo directivo de Progen, John Manning, mantuvo con Carla Saúd, su ex representante en Ecuador y dueña de Astrobrixa, empresa que recibió alrededor de 20 millones de dólares del dinero público que SELEC pagó por los generadores inservibles que permanecen en las centrales de Quevedo y Salitral. En los chats se ve que Saúd casi no escribe, prefiere llamar o mandar mensajes que enseguida elimina. Manning sí envía largos textos. Este es del 5 de julio de 2024, una semana antes de la adjudicación de los contratos.
5: Carla, la carta sobre Quevedo hará que terminemos en la cárcel. Las otras están bien. Los 20 generadores son unidades nuevas, recién ensambladas, que incorporan motores remanufacturados con 0 horas de uso y componentes de montaje nuevos. Podemos ensamblarlos con motores de 0 horas. No sé qué hacer en este caso. Estaríamos cometiendo fraude si decimos que son motores nuevos. ¿Qué opinas al respecto? O simplemente digamos que son unidades recién ensambladas. O unidades nuevas recién ensambladas.
4: Otro chat data del 7 de junio de 2025. En medio de la controversia legal entre Progen y SELEC por el incumplimiento y cuando ya estalló el escándalo público. Tras 6 mensajes borrados por Saúd, Manning escribe una extensa respuesta. Aquí un extracto.
5: El simple hecho de que se te ocurra pedirme que se haga algo ilegal como eso me asombra, Carla. Ni yo, ni Progen, ni ningún empleado de Progen pagaremos jamás a nadie en el extranjero bajo ninguna circunstancia y mucho menos a un juez. Ya sabemos que SELEC es corrupta. Esa precisamente es la razón por la que estamos en esto ahora. ¿Cómo se te ocurre pensar en cometer el mismo acto ilegal para intentar combatir un acto de corrupción?
4: Además de los chats, Ecuador entregó al Tribunal de Florida la declaración completa que los abogados contratados por SELEC en Estados Unidos tomaron a John Manning el pasado 18 de agosto. Son 7 horas transcritas en 369 páginas. En ellas, el CEO de Progen responsabiliza a Saúd por los certificados falsos entregados a Ecuador y la acusa de falsificar firmas.
3: Siete con 36 minutos y el gobierno prepara un contrato por más de 240 millones para dotar a la red de salud en un servicio tecnológico que mejore el agendamiento y el registro de historias clínicas, las citas, la entrega de medicamentos y la interoperatividad tecnológica entre los hospitales públicos. El silencioso proceso se ha realizado bajo régimen especial y CNT subcontratará a una empresa italiana. 7:36. Escucha.
6: El 22 de octubre de 2025, el presidente Daniel Noboa anunció en una entrevista de radio la contratación de la plataforma tecnológica HealthBird para gestionar derivaciones médicas, citas y recetas del IES. Ese intento, con un presupuesto previsto de $37.7 millones, fracasó en medio de críticas y cuestionamientos. En noviembre, el proceso fue declarado desierto y en cuestión de horas se abrió un nuevo concurso al que se presentó solo CNT como oferente. Desde entonces, el gobierno busca volver a la contratación de herramientas informáticas para lo que denomina el Servicio Integral para la Implementación, Operación y Soporte de una Plataforma Nacional Interoperable de Información y Atención Digital en Salud, que incluirá la provisión de la infraestructura tecnológica y la conectividad necesaria para los 1.742 establecimientos del Ministerio de Salud Pública. 19 funcionarios entre viceministros, subsecretarios y directores de diferentes áreas del Ministerio de Salud firmaron este informe con el que el 19 de julio se crea la necesidad de implementar el sistema Health Enterprise, con el que se busca sistematizar informáticamente todo el sistema de salud, desde citas, historias clínicas, pedidos de exámenes, resultados, entrega de fármacos. El Ministerio de Salud argumenta que no carece de sistemas informáticos, que los que tienen están deteriorados y no ofrecen interoperatividad entre casas de salud. El gobierno ha hecho de última hora reformas a la ley de contratación pública, evitó, por ejemplo, la exigencia de garantías de fiel cumplimiento y buen uso del anticipo cuando el contrato de empresas públicas del sector de telecomunicaciones no se suscriban hasta el 30 de julio. Ese contrato por régimen especial ya es un hecho, según lo afirmó el presidente, otra vez en entrevista radial.
7: Dadeluz, en las próximas 2 o 3 semanas ya termina de hacerse todo el proceso, digamos, burocrático y se empieza a aplicar en el MSP.
6: Dadeluz será la empresa subcontratada por CNT. Es la misma que en abril, durante una gira por España de la vicepresidenta María José Pinto, entonces encargada del Ministerio de Salud, presentó el proyecto para Ecuador. Este martes, en el portal de compras públicas, apareció el proceso de contratación impulsado por CNT. Pese a ello, a la Comisión Anticorrupción le inquieta el secretismo con el que se ha manejado el proceso.
8: Sería gravísimo que primero se encuentre el proveedor y luego se establezcan las normas de esa contratación.
6: Pero no es todo. Dedaluz hizo una propuesta económica por $117 millones directamente a CNT, según ese documento en el que se aclara que incluye el mantenimiento del sistema, pero no la infraestructura. Al no tener un precio referencial en el sistema de compras públicas, el ministerio hizo un estudio de mercado y el 14 de agosto pasado fijó el valor del servicio en más de $240 millones hasta el 2033.
8: Los ecuatorianos no podemos seguir siendo sorprendidos por contratos y no podemos seguir perdiendo dineros, y esto no se impone sobre la base de hechos consumados.
6: El contrato empezaría a funcionar en octubre y durante 8 años la empresa administrará la información de todos los pacientes del Ecuador, sometiéndose a las normas de confidencialidad de datos.
3: Con 40 minutos y este jueves 3 de septiembre, el INAME prevé cielos parcialmente nublados acompañado de lluvias aisladas en varios sectores del país. En la costa, las precipitaciones afectan a 6 ciudades, mientras que en la sierra se presentarán entre 5 con mayor intensidad durante la tarde. En la Amazonía, se esperan lluvias en menos de más o menos 5 localidades. Los niveles de radiación UV oscilarán entre moderados y extremadamente altos, con los índices más elevados en Pichincha e Imbabura. Se recomienda evitar la exposición prolongada al sol entre las 10 de la mañana hasta las 15 horas en las provincias más afectadas. En la costa se prevén cielos con nubosidad y variables lluvias aisladas. En Santo Domingo las precipitaciones se registran durante todo el día, mientras que en Quevedo se presentarán en la madrugada, tarde y noche. En Guayaquil y Santa Rosa se esperan lluvias durante la madrugada y la noche. En Manta por la madrugada y la mañana y en Esmeraldas por la madrugada y la tarde. La temperatura máxima alcanza los 33 grados centígrados y la mínima será de 22 grados centígrados. Los niveles de radiación UV oscilarán entre moderados y altos. En la sierra se prevén cielos parcialmente nublados acompañados de lluvias aisladas. En Cuenca las precipitaciones se presentarán por la madrugada y tarde, en Tulcán por la mañana y la tarde y en Guaranda por la noche y en Ambato y Loja únicamente por la tarde. Y también se registrará una temperatura máxima de 24 grados centígrados y la mínima de 7 grados centígrados. La radiación UV oscilará entre niveles altos y extremadamente altos. 7:41. Icarchi enfrenta una ola de incendios forestales que ha consumido más de 1.500 hectáreas. Las quemas agrícolas sin control devastan la flora y fauna de varios cantones. Escuchemos.
9: El último incidente se registró en la parroquia Los Andes, perteneciente al cantón Bolívar, generando temor entre los moradores, quienes observaron con extrema preocupación la propagación de las llamas.
10: nos encontramos afectados. Este es el segundo incendio. Antes, un mes, teníamos otro incendio igual en Cantón Bolívar, que tenemos otra propiedad, que también nos quemaron plantas en producción de durazno.
9: Las investigaciones iniciales apuntan a que la mayoría de estos incendios se originan por quemas agrícolas tradicionales que se salen de control al interactuar con las fuertes ráfagas de viento, características de la temporada.
10: Sí, el 99.9 es la mano del ser humano que hace estos daños. Vamos ya cerca o de pronto ya ha pasado las 500 hectáreas dentro de nuestro cantón.
9: De acuerdo con los balances oficiales presentados por la Secretaría de Gestión de Riesgos, en lo que va del año 2026, la provincia del Carchi ha registrado más de 90 incendios forestales que dejan severos daños materiales y ambientales, con más de 1.500 hectáreas afectadas entre cultivos, ecosistemas nativos y áreas de vegetación protegida.
11: Generando grandes afectaciones tanto a tuberías, a temas de agua potable, agua entubada, sembríos y vegetación en general.
9: La zona más crítica se registró en el Cantón Mira, con una afectación de 933 hectáreas, debido a las condiciones climáticas extremas, requiriendo el despliegue y esfuerzo conjunto del Cuerpo de Bomberos, comuneros locales y efectivos del Ejército Ecuatoriano para sofocar completamente el incendio luego de 4 días de trabajo incansable.
12: Y que Fuerza Armada puede apoyar, Fuerza Armada está presto para apoyar en lo que se pueda ayudar.
9: Las labores de

0: localidad. En el Cantón Mira, Jairo Jacome Ortega.
1: 7:44 y 4 de los 7 cantones de Cotopaxi están en alto riesgo frente al fenómeno de El Niño. En La Maná, al menos 11 ríos y esteros representarán una amenaza constante para sus habitantes y la infraestructura vial. Escuchemos.
2: Hoy estos ríos lucen tranquilos y el agua corre por sus cauces, pero en el cantón La Maná, en Cotopaxi, saben con claridad que esta situación puede cambiar de un momento a otro. Este es uno de los 4 cantones de la provincia que se encuentran en alto riesgo frente al fenómeno de El Niño, junto con Pangua, Sicchos y Pujilí. Por encontrarse en el subtrópico, al menos 11 ríos y esteros confluyen a lo largo de los 662 kilómetros que forman La Maná, constituyéndose como una real amenaza.
3: Los trabajos preventivos que tenemos previstos en este plan de acción son el desasolve de un estero Chipe que tenemos en la parte sur del cantón. Tenemos un dragado para el río San Pablo, que también es una parte caudaloso de nuestro cantón, y en el sector de Pucallacuchico, que nos puede afectar. O sea, un punto crítico que tenemos la tubería de agua potable y también tenemos la E30.
2: En la parroquia de Pucuyacu hay algo más de tranquilidad tras la construcción de un muro de gaviones, pero en su vecina Huasaganda la situación es distinta.
4: Los muros de gaviones, esa es la solución. Pero dijo que era demasiado presupuesto y que no había.
2: Este cantón vive constantemente los estragos de las intensas lluvias. Allí están acostumbrados a las inundaciones y los deslizamientos, pero temen que El Niño pueda llegar con una fuerza abrumadora.
5: Que nos digan, ¿sabe qué? Por ese problema nos vayan a reubicar alguna cosa. No, nada de eso, no nos han dicho nada.
2: La alcaldesa de La Maná lleva 15 días en el cargo. Su antecesor es candidato a la prefectura. El principal reto que se ha encontrado en este corto periodo es cómo financiar las obras de contingencia que sabe son necesarias.
6: Un presupuesto para todo el año de 9 millones de dólares. Y el presupuesto que yo encuentro en este momento es un presupuesto que está todo comprometido porque hay muchas cosas que se deben pagar. Estoy haciendo una reforma presupuestaria justo para presentarla el día jueves ante el Consejo para que se me apruebe para tener un capital de emergencia mucho más interesante.
2: A eso agrega la falta de maquinaria para responder de forma temprana.
6: Solo dispongo de una galineta y 4 volquetas, que es lo que me ha quedado hábil y operativo para poder atender, y estamos buscando los recursos para alquilar material y para hacer arreglar también nuestro equipo caminero.
2: En La Maná todavía no hay claridad de cómo enfrentarán un niño destructor. Belén Merizalde, Teleamazonas.
1: 7:46, nosotros vamos a una pausa publicitaria y ya regresamos. 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
1: Siete con 7:50 y ahora les contamos que el fenómeno de El Niño pondría en riesgo a 3.1 millones de hectáreas productivas en el Ecuador, ya sea por inundaciones o deslizamientos de tierra. El impacto en la producción y distribución de alimentos podría generar una crisis que ya ha sido advertida por agencias internacionales. Escuchemos.
2: Ríos lucen tranquilos y el agua corre por sus cauces, pero en el cantón La Maná, en Cotopaxi, saben con claridad que esta situación puede cambiar de un momento a otro. Este es uno de los cuatro cantones de la provincia que se encuentran en alto riesgo frente al fenómeno de El Niño, junto con Pangua, Sicchos y Pujilí. Por encontrarse en el subtrópico, al menos 11 ríos y esteros confluyen a lo largo de los 600.
15: El Plan de Acción Nacional 2026-2027 ante el fenómeno del Niño dibuja el mapa. Inundaciones en la costa, cerros que se vienen abajo en la sierra. Si se pierden las cosechas, la inseguridad alimentaria va a golpear al país. El documento habla de 3,1 millones de hectáreas productivas en susceptibilidad alta y media. 837 mil por inundaciones, 2 millones 200 mil por deslizamientos. El Ministerio de Agricultura calculó el 1 de julio el impacto solo en su sector en 1.300 millones de dólares, cerca del 1% del Producto Interno Bruto. Y ese golpe que empieza en el campo rápidamente llegará a las ciudades.
16: Tenemos el efecto encadenado. Vienen las lluvias y también perdemos producción. Pero no solo se pierde producción, se pierden medios de vida. Si la producción se logra obtener, hay que ver cómo está la red vial para ver si se puede trasladar esa producción a los mercados. Si disminuye la producción, quiere decir que los precios van a subir. Entonces, las personas van a poder adquirir estos alimentos a un precio más alto, van a reducir lo que utilizan para alimentarse.
15: En el primer eslabón de la inseguridad alimentaria está el descenso de la producción. El arroz es el producto más frágil. Según gestión de riesgos, cerca de la mitad de la cosecha se echaría a perder. El segundo eslabón está en las vías, porque si se cortan los pasos debido a los derrumbes, el encarecimiento de los alimentos es la consecuencia.
17: La canasta básica, solamente lo que es alimentos, debe subir a un 30% más o menos. Y el tema del arroz 40%, vegetales y hortalizas 70%, lácteos del 20 al 23%, el pescado 40%, pescado todo tipo de mariscos 40%. Es decir, son siempre que afectan directamente al arroz con menestra de tu mesa.
15: Y eso va a generar una inflación que agencias internacionales como JP Morgan proyectan globalmente en cerca del 5% para el primer semestre del 2027. Hay un elemento adicional. una crisis económica en el campo se convierte inmediatamente en una crisis para las ciudades.
16: No tengo trabajo en el agro, perdí mi producción, ¿a dónde me voy?
15: A las ciudades.
16: ¿Y dónde me asiento? En zonas de riesgo.
15: Los sectores agroexportadores no van a estar exentos de problemas, pero el primero que paga es el jornalero, el agricultor sin seguro. Agroprotege cubre apenas una fracción de los 6 millones de hectáreas cultivadas. Luego vienen los hogares, que ya destinan más de un tercio del gasto en comida. Es por ello que las acciones que se tomen ahora son las que determinarán la magnitud de estos impactos advertidos.
1: 7:54 y el bloque de seguridad aprendió a alias Elías y la Demonia, presuntos integrantes de los Tiguerones en Esmeralda. La fuerza pública ingresó a zonas altas de conflictividad para desarticular estas bandas.
18: Los operativos ejecutados en los sectores 50 Casas, El Coral y Huínchele son parte de las acciones del bloque de seguridad para golpear a organizaciones vinculadas a hechos violentos en la provincia. Tras varias labores de inteligencia y seguimiento, los agentes ejecutaron allanamientos que dejaron 3 personas aprehendidas por presunta vinculación con delitos relacionados con sustancias sujetas a fiscalización y otros hechos delictivos.
19: Ustedes pudieron observar un ciudadano que ha sido ya detenido en flagrancia. Tiene en su poder una sustancia que aparentemente se trataría de base de cocaína.
18: En otro operativo simultáneo se logró la captura de alias Elías y alias La Demonia, a quienes la policía señala como presuntos integrantes de los Tiguerones y que estarían relacionados con robos, extorsiones y sicariatos.
20: Se ha detenido a 3 señores individuos y uno de ellos con sustancias sujetas a fiscalización, robos de moto, entre otras cosas. Vamos a seguir en todos los operativos, son 24 horas que vamos a trabajar todos los días por la seguridad de la provincia de Esmeraldas.
18: Durante el operativo Atlas 220 UNIT en el sector Huínchele, los agentes incautaron varias armas de fuego, municiones y una alimentadora.
21: El lugar donde estamos es uno de los lugares más peligrosos de Esmeraldas, sin embargo, estamos obligados a hacer aquí los operativos y vamos a permanecer y vamos a ingresar acá las veces que sean necesarias. Si es posible, todos los días o todas las semanas vamos a estar en estos puntos más conflictivos, dando la seguridad que corresponde, haciendo los operativos, verificando las motocicletas, los carros y las personas que circulan aquí en estos lugares.
18: También fueron localizadas 2 motocicletas que estaban reportadas como robadas. Las personas aprehendidas, junto con los indicios recabados durante estos procedimientos, fueron puestos a órdenes de las autoridades competentes para el desarrollo de las investigaciones y el proceso judicial correspondiente. Gregory Rosero.
1: 7:56 y vamos por una pausa publicitaria y ya regresamos. 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
7: Ya hemos llegado a la parte final de nuestro espacio informativo. Muchas gracias para todos ustedes que sintonizan Radio Flama 104.5. Yo soy Jessica Rojas en Flama Noticias Primera Emisión y conmigo hasta el día de mañana, si así Dios lo permite. Tengan una excelente jornada laboral. Muy buenos días.
8: Así cerramos esta edición de Flama Noticias Primera Emisión en la 104.5 FM. Gracias por informarte con nosotros. Seguiremos atentos al desarrollo de las noticias para mantenerte bien informado. Que tengas un excelente día.

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1: ¡Hey! A la Reconquista. Dios los bendiga. Felina.

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1: Buenos días, buenos días, buenos días, buenos días. Qué maravilloso volvernos a encontrar en una super edición de jueves. Yo soy tu super amigo José Adrián Ceballos. Feliz, contento, motivado de poderte acompañar en una jornada más. Pero no estoy solo, no. Hoy me acompaña mi querida Cris. Buenos días.

0: Buenos días, buenos días a usted, José Adrián, buenos días Gaby y buenos días Santo Domingo. ¿Cómo se levanta la gente? Yo sé que el día está un poquito gris, pero eso no es motivo para estar triste, porque hoy ya viene un jueves con sabor a viernes, ¿no?
1: Qué rico se siente el jueves, porque ya también se siente, como dice por ahí la canción que está de moda, se siente diciembre desde septiembre, mi querida Gaby.
0: Hola chicos, hola chicos, muy buenos días, muy buenos días. Hoy es Santo Domingo, amaneció un poquito lluvioso, pero no pasa nada. Yo sé que usted tenía ganas de hoy día quedarse en camita, arropado, viendo una película, tomando algo calientito, pero semana laboral, toca trabajar, pero no se preocupe. Aquí estamos para poder calentar su mañana, para poderlo encender y para que usted se vaya con toda la buena energía para el fin de semana. Ya falta poquito.
1: Así es, actitud positiva para este día, buena música, buena energía y cero espacios para la mala vibra. DJ Craze, ¿está listo? ¿No está listo todavía? También lo saludamos a nuestro querido DJ que siempre nos pone a bailar, a cantar, a gozar. Vamos a habilitar también desde este preciso instante el número de la radio para que usted se comunique con nosotros al 098-901-6812. Bienvenidos, bienvenidas, súbale el volumen porque así encendemos sus mañanas.

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12: 9 de la mañana con 25 minutos. Gracias por elegirnos, por preferirnos, por escucharnos ahí en el taxi, en el bus. Quiero contarles, chicas, que el día de ayer estuve saliendo de la radio, agarré un taxi y una dama me llevó. Imagínense con qué radio iba.
13: ¡Ama!
12: A Así es, usted lo ha dicho. Le prometí un toma todo, así que en pocos minutos le voy a escribir para ver si está por aquí cerquita para que se pase por la radio. Qué chévere, dice que ella todo el día escucha Flama.
7: Ay, qué bonito, muchísimas gracias. ¿Y le preguntó el nombre a la dama?
12: Así es, se llama Cruz. Cruz Zambrano.
7: Cruz Zambrano. Manavita.
12: Sí. Hay muy pocas mujeres realmente en el taxismo, pero las que me han llevado, he tenido la oportunidad de evaluar cómo conducen. De verdad que son muy respetuosas, muy seguras en el volante. No es como dicen por ahí que las mujeres tenía que ser mujer, saben decir algunos caballeros.
8: No, porque yo conduzco y yo he visto hombres que conducen muy mal. Y cuando volteo a ver digo, ay, tendría que ser hombre.
7: Ella le aplica al revés.
12: Obvio. Así es.
7: Creo que no tiene que haber algo del género. Siempre es como que la persona. Porque también debe haber mujeres que manejan mal, ¿no? O sea,
12: correcto.
7: Yo considero, pero las mujeres siempre somos más precavidas.
8: Bueno, hay casos y casos.
7: Casos y casos.
12: Punto a favor entonces para las chicas. El día de hoy vamos a darle también la bienvenida a nuestros super auspiciantes. ¿Quiénes son, mi querida Gaby?
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12: Excelente, música de fanfarria, efectos especiales para todos nuestros auspiciantes. 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
8: Se le quedó.
7: Pero eso es importante, significa que es algo que se queda en la mente.
12: Así es.
7: Así que no sea metiche de meterse en conversaciones ajenas y usted solo pase recomendando lo mejor.
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12: Seguimos en este super jueves. Recuerde que usted nos puede escribir a los dos números que tenemos habilitados en la cabina de la radio, el 09-94-498-418 y el 098-901-6812. ¿Estamos listos? ¿Tenemos información? ¿O vamos con música?
7: Vamos con musiquita y al regreso les traemos información.
12: Eso, me encanta. DJ Craze, sonando en vivo.

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1: Las Fuerzas Armadas, a través de la Fuerza de Tarea en Manabí, ejecutaron una operación militar en el sector San Pablo, en Puerto Viejo, donde localizaron un presunto taller clandestino destinado a la fabricación de placas metálicas para vehículos. Durante el operativo se encontraron una máquina prensadora, un compresor, 5 placas elaboradas, 100 moldes, 40 placas metálicas cortadas, 15 logotipos de la Agencia Nacional de Tránsito del Guayas y otros insumos utilizados para su elaboración. Como resultado de la intervención, una persona fue aprehendida. Además, encontraron varias envolturas con una sustancia sujeta a fiscalización.
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0: 9:47. Feliz jueves para ti que estás conectado con nosotros. Recuerda que tenemos habilitado dos números para que te comuniques directamente al 09-944-98-418 o también el número oficial de la radio para que lo agregues, 098-901-6812. Cuéntanos cómo está tu ciudad, cómo está el clima en tu sector. Todo esto es importante si estás de pronto trotando, estás en la playa, estás rumbo a tu trabajo, estás de pronto ahí en el escritorio, de pronto estás camellando con toda la actitud. Haznos saber ahora mismo si estás de cumpleaños, de aniversario. Qué importante es poderte saludar. Este es el día en el que el cuerpo comienza a pedir descanso, pero la mente ya está pensando en el fin de semana. Nosotros, en cambio, seguimos adelante con toda la energía y queremos contagiártela. Así que nada de caras largas, por favor. Nada de empezar el día pensando en los problemas. Hoy vamos a pensar en soluciones, en oportunidades y en todo aquello que nos hace felices. ¿Qué es lo que le hace feliz a mi querida Gaby?
1: A mí me encanta y me hace feliz hablar sobre salud mental, querido José.
0: Ok, qué lindo.
1: Y este mes sí quisiera hacer un énfasis de que septiembre nos recuerda la importancia de hablar sobre salud mental y que también es cuidarnos, ¿no? Septiembre es el mes de la prevención del suicidio y queremos comenzar este mes hablando lo que muchas veces nos cuesta hablar, es cómo estamos realmente. Cristi, ¿qué nos puede decir sobre este tema?
2: Bueno, yo creo que además de ser un tema delicado para muchas personas, también es un tema de mucha valentía y de ser empáticos, porque ver

0: porque esta persona llegó hasta ese punto, pero nadie sabe que detrás de eso hay todo un proceso. Uh-huh. O sea, primero nació con una idea, se plantó una semillita de que, ¿y qué tal si? Uh-huh. Y poco a poco esa idea fue creciendo porque no sintió que hubo el apoyo, no hubo personas empáticas que tal vez digan como que puede estar pasando por algo y realmente no lo veo. Entonces, como que esa ayuda no hubo.
1: Así es. Y esta problemática nos ha enseñado también a lo largo del tiempo que no solamente es un problema que puede pasar en una familia, qué sé yo, de escasos recursos, o hemos visto también en personas famosas que lo han pasado, en países de Asia, también del continente asiático, que existe muchísimo también este problema. Y es, yo consideraría, y para eso también vamos a traer a una persona especialista en esto que nos encantaría hablar, este 10 de septiembre, que es el día en específico para hablar sobre el suicidio, la prevención del suicidio, que creo yo que también es porque nos cuesta hablarlo, porque me cuesta decir estoy mal o tengo esto. Por eso es importantísimo tener siempre un núcleo, o también nosotros ser esa persona de que de vez en cuando preguntemos a alguien, ¿cómo estás? ¿Cómo te sientes? Perder ese miedo, ¿no? Perder la vergüenza también, y también ser directos, o sea, ¿por qué? Porque esto puede abrir el camino a otra persona para que se pueda también abrir, conversar del tema y saber que su historia merece continuar.
0: Es que es complicado porque no todo el mundo tiene como que esa confianza de decir las cosas. Uh-huh. Y además, abrirse a sus sentimientos, a sus pensamientos, es algo tan personal que uno puede no sentirse cómodo. Pero pedir ayuda es muy importante y además de importante, necesario. Uh-huh. Solo que muchas personas lo toman como un signo de debilidad y es todo lo contrario.
1: Todo lo contrario.
0: Porque es armarse de valor. Armarse de valor, y además de eso, somos seres humanos. Y es de humanos pedir ayuda.
1: Y reconocer.
0: Reconocer, porque nadie puede con todo solo. Siempre se ha dicho que para llegar a la cima hace falta saber trabajar en equipo.
1: Oye, qué importante eso que acaba de decir. Todos, o sea, a veces nos metemos en la cabeza que hay que ser productivos, que hay que ir. Y no siempre se va a poder con todo, no siempre. Y a mí me pasa y me ha pasado muchísimas veces que yo digo, no, yo sí puedo, yo resuelvo esto. Y en el largo del camino uno también se agota, ¿no? Y bueno, entonces quizás yo lo pueda manejar mi estrés de una manera, pero hay muchas personas que no lo manejan de esa manera. Por eso, queridos oyentes, este mes nosotros, como Enciende Tus Mañanas, queremos hacer énfasis en esto que es muy importante, y por eso a lo largo de este mes vamos a tener especialistas en el tema para poderlo compartir con ustedes, por si conocen algún familiar que esté pasando, que también podamos difundir esta información y poder ser esa luz al final del caminito de ustedes que quizás lo están buscando.
0: Y hay tantas historias muy bonitas, incluso ahora que estuvimos en la carrera de los 7K, yo no les conté a ustedes, pero me encontré con una señora que iba corriendo y nos pusimos a conversar porque estábamos al último, literalmente. Uh-huh. Nos pusimos a conversar y la señora me dice, yo empecé porque me quise quitar la vida. Y yo le digo, ¿en serio? Y se veía una señora, o sea, con tanta energía, tan alegre. Le digo, ¿de verdad? Y me dice, sí, yo empecé porque caí en una depresión, en un hueco de depresión, y me quise quitar la vida. Entonces un día una vecina me vio y me dijo, oye, me vio que solo pasaba triste y me dijo, ¿no quisieras venir uno de estos días a correr conmigo? Uh-huh. Y yo le dije, no, yo no corro. Y me dijo, pero caminemos, hay un grupo súper chévere, hay gente linda, vamos a hacer un compartir, ven. Y dice que desde ese día, todos los días esta vecina iba a su casa a la misma hora para sacarla a caminar. Uh-huh. Y la empezó a llevar, ella empezó a incluirse más en el grupo, uh-huh, hasta que llegó un punto en el que empezó a correr. Y se empezó a inscribir en carreras, le empezó a gustar y dice que ese es su motor. Que el ejercicio y este grupo fueron los que lo sacaron de esa depresión.
1: Así que no se puede perder este mes en Enciende Tus Mañanas. Vamos a tener especialistas también, vamos a contar historias de muchas personas que también han pasado por este camino y cómo han podido sobresalir de esto de aquí. ¿Qué piensa al respecto, José Adrián?
2: Realmente es un tema bastante delicado de tratar. Les voy a contar rápidamente una historia que una chica una vez me envió un audio donde se despedía de, de la tierra y me decía que,
1: wow, qué fuerte,
2: que se iba a tomar eso y que de seguro cuando yo escuche este audio ella ya no estaría en la tierra. Y yo sentí una impotencia porque no sabía qué hacer, uh-huh, qué palabra utilizar para darle fuerza, aliento, que no lo haga. Uh-huh. Pero la chica realmente sí se tomó, digamos así, el veneno, pero la llevaron rápidamente al hospital y se recuperó. Pero realmente yo me quedé con esa sensación de que no la pude ayudar y que la chica sí lo logró. Pero también ese tipo de cosas es lo que vamos a descubrir con los profesionales, cómo manejarlo, cómo no sentirnos culpables, porque a la final yo me sentía culpable por algo que ni siquiera yo tomaba la decisión de que pasara. Uh-huh. Entonces, ese tipo de cosas vamos a ir aprendiendo a lo largo de este mes, porque
1: es
2: este
1: importante
2: tema
1: abordarlo con las personas especialistas en el tema.
2: Eso es, mi querida Gaby, gracias por traernos este tema que realmente es de mucha importancia. Nos vamos a ir a una pequeña pausa comercial.
1: Sí, pero antes quiero mandar un saludo al pastor Luis Gustavo, que nos manda bendiciones, nos está escuchando y viendo por el TikTok, y dice: sabiduría para apartarse del mal y inteligencia para ser temerosos de Dios también.
0: Wow. Yo también le iba a enviar un saludo, justo ¿sí? había visto y iba a mencionar eso, que qué importante que es tener a Dios en nuestras vidas.
1: Sí, así es.
2: Muchísimas gracias a nuestro querido amigo pastor, también es amigo de la casa, también sería importante también tratar un tema con él sobre esto exactamente, en relación a buscar a Dios para evitar también dejarnos llevar por el mal y intentar el suicidio. Nos vamos a una pausa comercial, ya regresamos, no se desconecten.
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0: Gracias por sus mensajitos. Las chicas acá están que bailan, que disfrutan al máximo las mezclas de DJ Craze. Gracias DJ Craze también por hacernos bailar. Mi querida Cris, ¿más información?
1: Sí, claro que sí. Hoy yo le tengo algo muy importante que decir. Y es que usted sabía que hoy es jueves de TVT.
0: Sí, por supuesto, para volver en el tiempo.
2: Volvamos en el tiempo.
1: Recordemos las cosas que hacíamos antes. O que bueno, que tal vez hacían nuestros papás y que hoy en día se han perdido esas buenas costumbres.
2: Sí. A ver, pongamos el tema sobre la mesa. Ya,
0: ya listo.
2: Trasladémonos en el tiempo y digan, sí, la verdad es que antes se hacía eso y hoy ya no se lo hace más. Entonces, haciendo alusión al jueves de TVT, vamos a hablar de este tema. Y usted también, compártanos sus anécdotas. Compártanos qué es algo que usted hacía y que hoy día dice, ¡ay, cierto! Yo de verdad recuerdo tantas cosas y ahorita me estaba riendo porque estaba haciendo como una nube de ideas, ¿no? A ver, yo digo, ¿no? Lo que antes se hacía, por ejemplo, y no sé si ustedes lo hicieron también, es tener directorio. Entonces antes el convencional se lo utilizaba muchísimo. Entonces cogía yo el directorio, las páginas amarillas y comenzaba a buscar y buscaba. ¡Ay, sí! ¡Ay! Él es mi vecino. Ay, entonces yo comenzaba a llamar y llamaba.
1: ¡Qué
2: y llamaba.
1: Miedo, Gaby!
2: Oiga, sí. Entonces creo que como antes era la televisión, que por ahí se veía alguna cosa u otro, pero también otra de las diversiones era el teléfono. No sé si ustedes también pasaron por esa época.
1: Sí, yo
0: acuerdo.
1: Yo creo que más o menos como hasta mi generación ya se quedó eso porque se fue perdiendo. Me acuerdo pequeñita, alguna vez me gustaba un chico y solo me sabían los apellidos, pues, de los papás. Y ya nada, pues
2: me lo encontré en el directorio.
1: Encontré el número de teléfono en el directorio. Qué vergüenza haber pensado que era una acosadora.
2: Pero primero le contestó él o le contestó la mamá.
1: No, nunca llamé.
2: ¿Nunca llamó?
1: No, porque me daba vergüenza.
2: Yo sí llamaba.
1: Yo no.
2: Y en ese tiempo todavía no salía el identificador de llamadas. Y yo me acuerdo que yo llamaba, era niñita, estaba en la escuela ya. Mami, lo siento. Y él me contestaba y yo solo escuchaba la voz y colgaba. Ya después vino el identificador de llamadas y ya no pude hacerlo.
1: Claro, porque antes no sabían, o sea, quién era que llamaba. A mí lo que me pasó fue que antes hablaba con mis amigos por el teléfono, no por el convencional.
2: Ajá.
1: Que la factura a nuestros papás le salía, pero altísima. Porque,
2: peor si llamaban a celular.
1: Claro, porque aparte nosotros no era que hablábamos 10 minutos, ¿no? Hablábamos 2 horas, 3 horas. Y como tenía el teléfono este inalámbrico, me lo llevaba por toda la casa, me lo llevaba al baño. Y una vez me pasó que yo tenía un compañero con el que me llevaba bien. Entonces habíamos estado hablando como a las 3 de la mañana. Y su mamá entra al cuarto y le grita, así como, ¿qué estás haciendo? Y tal, y le quita el teléfono y le cuelga y tal. Y yo dije, uy, no. Entonces, bueno, colgó. Y yo lo volví a llamar después de unos 10 minutos porque dije, bueno,
2: a las 3 de la mañana, Cris.
1: Ya era, para esto ya eran como las 4 de la mañana. Yo lo llamé otra vez porque dije, bueno, ya han de haber devuelto el teléfono, ya sabe, ha de haber dormido la mamá o algo. Yo llamo y me contesta la mamá. O sea, me dijo de todo. Dijo que usted no tiene papás, que está despierta hasta ahora, que no la dejan dormir. Y yo, ay, disculpe, buenas noches. Y le colgué.
0: ¿Y cada cuánto se pedían estas?
2: Cada mes. Ah, no, el directorio. Creo que era anual. Como que cada año lo renovaban, si es que estoy en lo correcto. No sé, yo era chiquita.
1: Yo no sé, yo tuve un solo directorio toda
2: para
1: mi vida.
2: Siempre.
1: Ajá, y ese era el mismo, para siempre. Yo creo que la gente nunca cambiaba el número de convencional.
2: También podía ser que cuando uno hablaba por el convencional, había otras puntos, ¿no? En la casa, y a veces yo era chismeando con mis amigas, y mi mamá así, no, era mi papá, perdón.
1: Escuchar,
2: mi mamá no, mi papá
1: ves.
2: Despacito alzaba, y él se ponía a escuchar nuestras conversaciones. Y uno no se daba cuenta. A veces sí, a veces no. Porque a veces se escuchaba la respiración de la otra persona. Pero bueno, son anécdotas que creo que hoy ya no. Quizás por ahí se pueden, porque muchas personas todavía siguen manejando el convencional. Pero creo que es algo que con el pasar del tiempo se ha ido perdiendo. Yo también recuerdo, y para no alargarme mucho, porque ya le voy a preguntar sus anécdotas, y que ya me está haciendo ojitos, para no irnos mucho tiempo. Yo también con mi grupo de compañeros, yo creo que cuando estaba en primer curso, hasta ahí más o menos ya estaban utilizando el convencional. Oigan, y no era por molestarme ni nada en esa situación, no, simplemente era como jugar. Mis amigos en la madrugada llamaban y colgaban. Entonces yo tenía un amigo que siempre hacía ese chiste, ¿no? Llamaba y colgaba, y llamaba y colgaba. Y una vez, un amigo, o sea, él también quiso hacer ese chiste con era como la 1 de la mañana. Oiga, y no vas a saber, Chris, que llama y mi mamá contesta a la 1. Porque 1 de la madrugada que llamen es como que algo está pasando, o sea. Claro. Y mi mamá se enteró que fue él y le dijo como que le llamó a los papás. Se hizo un relajísimo, entonces de ahí ya nunca más.
1: ¡Qué vergüenza!
2: Usted, José Adrián, cuénteme. No. Algo que usted vivió antes y que hoy cree que los niños o los chicos de ahora, los jóvenes de ahora, más jóvenes que nosotros, ya no lo están viviendo.
0: Yo lo que recuerdo con mucho cariño son los famosos Big Macs. Big Macs.
2: Ay, que sí. Uno se sentía súper cool, pues, cuando
1: bueno, comía. Ahí sí me ganaron. No, yo no sé.
2: Usted no llegó a esa época.
1: No, no sé qué es eso.
2: Yo sí tuve uno.
0: Son esos reproductores, pero eran de CD. Tú tenías que tener una maletita para cargar los CD.
1: ¿En serio?
0: Y ahí los ibas escuchando sí. Mientras estabas viajando por ahí.
2: Uno se sentía súper chévere.
0: Claro.
1: No, yo llegué, al DVD nomás.
0: Quien tenía eso realmente era así como un chico popular, aniñadas. A mí me lo regalaron cuando me gradué de la escuela. Me lo regaló mi madrina de graduación.
2: Y uno iba a comprar los CDs, pues, y con marcador ponía en el CD reggaetón del 2000. Sí. Así, para que no se le vayan perdiendo y saber de cuáles son.
1: No llegué a eso. Pero sí al DVD, que podíamos comprar las películas de $1. Sí. Y que en ese CD venían como 20 películas, o sea, todo, toda la saga, todo de Harry Potter.
0: Las novelas también se pusieron bien de modas ahí.
1: Sí. Bueno, no, nunca vi una novela de ahí, pero sí, sabía que sí, también sí. Se podía ver.
2: Bueno, hay muchísimas anécdotas que podemos seguir compartiendo cada jueves, porque es bonito, bonito. Recordar es volver a vivir, así que tenemos que hacerlo. Así que si usted también tiene anécdotas chéveres que haya pasado y que hoy ya siente que ya se ha perdido esa costumbre, cuéntenos, porque es importante. También sabemos, queremos saber usted qué piensa. Y antes de irnos con música, quiero mandar los saludos que nos están haciendo llegar por el TikTok, porque no se olviden que también estamos transmitiendo por TikTok a Isa Tienda DJ Led, dice excelente. Y Black Frost es un oyente que siempre se conecta al TikTok, dice: Chris, eres hermosa.
0: ¡Ay, Chris!
2: ¡Ah! Para que vea, Chris.
1: Ay, yo no estaba leyendo los comentarios.
2: Ahí dice: Chris, eres hermosa.
1: Un saludo a Black Frost.
2: Ya tiene fans. Así que esos son los saludos que hasta ahora tenemos por el TikTok. Y usted, José Adrián, cuénteme qué más tiene.
0: Yo también por acá tengo saluditos para la señora Ramonita Caicedo, que está enviándonos puros stickers llenos de amor. Pero ya son las 10:20 y esto significa que nos vamos a ir a una pequeña pausa comercial y ya regresamos con más éxitos musicales para usted. Súbale el volumen.
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18: Días de la mañana con 44 minutos. Cuéntame cómo va tu jueves. Estás a esta hora de la mañana conduciendo. Hazlo con mucha precaución porque la vía está húmeda, está mojada y esto puede ocasionar de pronto que los frenos no te agarren. Así que pilas. Por acá tenemos más información con las chicas. Mi querida Gaby.
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11: No se olvide.
20: La dice Bravo.
11: Me quedo pensando.
20: Sí, le vi con cara de ¿qué me va a decir?
11: 10 de la mañana con 46 minutos. Y antes de irnos a nuestro set, que le encanta a DJ Craze porque es su momento de libertad, yo les tengo que hacer dar a conocer una noticia. Y resulta que Santo Domingo aparece como la ciudad donde más ha aumentado el costo de vida entre las 6 ciudades analizadas en Ecuador durante los últimos 6 años. Y aquí viene la pregunta. ¿Usted también siente que el dinero ya no alcanza como antes aquí en Santo Domingo? Porque uno dice, bueno, seguramente estoy gastando más, pero cuando comienza a revisar, usted se va a dar cuenta muchas veces que está comprando prácticamente lo mismo y pagando mucho más. Según los datos recogidos por Diario La Hora, entre enero del 2021 y junio de 2026, los precios en Santo Domingo acumularon un incremento del 14.8%. ¿Dónde es lo que se siente principalmente este aumento? Bueno, en cosas como la vivienda, servicios básicos, alimentación y hasta salir a comer. Por ejemplo, el rubro que incluye alojamiento, agua, electricidad, gas y combustibles aumentó un 27.6% en Santo Domingo, que yo creo, considero que es bastante. Los restaurantes y hoteles en un 20.1%, los alimentos y bebidas no alcohólicas en 15.6%. Y ahora llevémoslo a la vida real. Según el ejemplo que presentó la publicación, si una compra de víveres antes costaba $100 en 2021, hoy necesitaríamos aproximadamente $115.60 para comprar lo mismo. ¿Qué les parece a ustedes?
18: Wow, ese dato de verdad que está bastante sorprendente. Y es verdad lo que usted dice. En ocasiones comprábamos $100 y ahora eso mismo que comprábamos con 100, ahora está incrementado en unos 140, 150.
20: Creo que en general como que la vida está un poco más cara ahora.
11: Y eso que Santo Domingo se considera, personal, considero que en Santo Domingo se puede comer rico y más barato que en otras ciudades. No sé ustedes.
20: Sí, yo también creo eso. Y la gente que ha venido a Santo Domingo de pronto a otras ciudades más grandes siempre me dice eso. Santo Domingo es baratísimo y se comen riquísimo. Yo creo que una de las actividades turísticas de aquí es invitar a la gente a comer.
11: Sí.
20: Cada vez que le he dicho a alguien como que, ay, te invito a Santo Domingo, los únicos lugares que se me ocurre es como de comida.
11: Un tour gastronómico.
20: Sí, un tour gastronómico. Digo, tienes que probar esto. Ah, y eso
11: tienen también que llevarlos a los ríos, pues también, Cris.
20: Sí, siempre.
11: Ajá,
20: siempre.
11: Eso es algo que yo creo que también nos representa en Santo Domingo. Pero sí, yo también considero, sobre todo en lo que es servicios básicos, ha aumentado, y creo que por ahí va el estudio también, ¿no? De que Santo Domingo ha aumentado su costo de vida en los últimos 6 años.
18: Y eso también implica que el arriendo te lo incrementen, porque ocasiones te incluyen lo que es la luz, el agua, pero el propietario dice ya no me está alcanzando,
11: no me
18: porque también salen más elevados los costos.
20: Exacto, todo es una cadena y aumenta. Sí, pero yo quiero que antes de que vayamos con DJ Craze, hacer una pequeña adivinanza.
18: Ya.
11: ¡Ay!
20: Para la gente. A ver, yo sé que usted extraña las adivinanzas.
11: Sí, sí. No tiene idea cómo la hemos extrañado con sus adivinanzas.
20: Bueno, aquí le tengo una y esta vez sí es fácil, ¿ya? Para que no se queje, José Adrián, bueno, que siempre dice que está muy difícil.
18: Cosas tan difíciles están de mañana.
20: O sea, esta está demasiado fácil. Pongan ahí su cerebro a 1000 de revolución.
11: A ver,
20: escuche bien. Tiene corona y no es rey. Tiene ojos y no puede ver. Tiene escamas y no es pez. ¿Qué es?
11: A ver, repítame.
20: Le repito. Que veo que le está saliendo humo de la cabeza ya.
11: Ay, a ver.
20: Tiene corona y no es rey. Tiene ojos y no puede ver. Tiene escamas y no es pez. ¿Qué es?
11: No, no sé. Voy a pensarlo.
20: Bueno, vamos con el set musical y lo dejo a usted pensando para que adivine.
11: Y el que adivina, ¿qué se lleva? ¿Un regalito de Importadora Bravo?
18: Sí, tenemos varios
20: regalitos de Importadora Bravo.
18: Ok, entonces participe, escríbanos al 09-94-498-418 o al número de la cabina de la radio, que es el 098-901-6812. Así que esperamos.
11: Ay, ya tenemos una respuesta.
18: Su respuesta, a ver, ¿qué nos dice?
11: ¿La puedo lanzar?
20: La gente está atenta.
11: La piña.
18: La piña, no sé, me parece que le falta.
11: Esa respuesta nos pasó Azucena Guamán. Veamos. Tenemos que esperar,
18: ella
11: querida Azucena.
18: Ella es la psicóloga.
11: ¡Ay, querida Azucena! Gracias por estar en sintonía.
18: Hágale la invitación directamente.
11: Venga, querida Azucena, porque, doctora, esta semana, bueno, este mes vamos a estar hablando sobre la prevención del suicidio.
20: Estamos en septiembre amarillo.
11: Así es, septiembre amarillo, así que queremos tener profesionales en el tema para poder hablar sobre algo tan importante sobre lo que es la prevención en el suicidio. Así que quédese hasta el final del programa, ya vamos a decir al final la respuesta.
18: Muy bien, seguimos disfrutando de este lindo jueves con las mezclas de DJ Cray. Súbale el volumen a Flama 104.5.

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0: 11 de la mañana con 5 minutos y estamos de regreso en su programa favorito de la mañana, Enciende Tus Mañanas para 104.5 FM. Hoy Santo Domingo amaneció un poquito con lluvia, medio friecito, pero no se preocupe, aquí estamos nosotros para levantar ese ánimo, así que levántese de lo que usted está haciendo. Si está manejando, no se levante, espérese, solo súbale el volumen y disfrute de todo lo bonito que le traemos en este programa, junto a la compañía DJ Craze, José Adrián, Cristina y mi persona Gabriela. Son 11 de la mañana con 6 minutos. ¿Y qué tal le parece, querida Cris, si vamos con la adivinanza? ¿Ya decimos la respuesta o todavía no?
1: Sí podríamos decir la respuesta, porque la gente está que participa. Pero
2: antes que la diga, yo quiero hacerle una pregunta que mi compañera de la noticia, Jessica Rojas, me estaba contando que ella a esta hora le provoca una cobija con orejas. ¿Cómo es ese tipo de cobijas? No logro entender.
1: No he visto. Sí.
0: Una cobija con orejas.
1: De pronto con una capucha, así.
0: Ajá,
1: como,
0: de las que sabemos. Sí he visto. Así que deja de ser mal pensado.
2: Yo me quedé con la duda, pero bueno, lo importante es que ustedes son expertas y saben de este tipo de cobijas. Ahora sí, díganos la respuesta.
1: Bueno, le voy a repetir otra vez la adivinanza, por si usted no la escuchó. Tiene corona y no es rey. Tiene

0: Muy difícil. Bueno, la respuesta correcta es la piña.
1: Wow.
2: La piña.
0: ¿Tiene sentido?
2: Sí, sí, y sí, sí.
0: Porque sí tiene corona, ajá, los ojos, son las, parte de las la pepitas piña. Y las escamas, lo que tiene por
2: como
0: fuera.
2: La parte de afuera, ¿ah? Como la cáscara. Sí, está bien. Sí nos dieron la respuesta correcta. Sí, sí, la doctora Azucena participó. Así que usted es acreedora a un regalo de Importadora Bravo. Así que si sigue conectada en el live de TikTok, aquí está, mire, su regalito de Importadora Bravo.
1: Importadora Bravo se pasó.
2: Bravo. Bravo. Ah, sí, está conectada. Dice, mi hijo ayer me decía esa adivinanza. Ah, ay, pues entonces.
0: Sí, qué coincidencia.
2: Qué coincidencia, pero muy buena porque fue acreedora a un premio. Así que lo vamos a estar guardando. También le cuento que en nuestro live del TikTok están conectados el Tecnológico Liceo Aduanero. Dice, saludos, los invitamos a inscribirse en las carreras. Así es. Tienen carreras súper chéveres donde usted...
0: Y 100% en línea.
2: 100% en línea. Así que ya no hay excusa para no inscribirse. Tienen horarios flexibles y facilidades de pago. ¿Qué más quiere?
0: Imagínese, no tiene excusa para no estudiar. Y aparte, en línea, en que no... Línea. O sea, se puede trabajar, puede ir con su vida normal, no hace falta, y tomarse un pequeño tiempito que se organice de pronto en la noche o algo... Y estudia, saca
1: yo
0: su título.
1: Yo quiero. ¿Qué carreras hay, mi querida Gaby?
2: Contabilidad, educación, comercio exterior, marketing, ventas, seguridad y muchísimo más. Usted solamente tiene que escribir al número 098-048-9808 o al 098-801-1028 o seguirlos en las redes sociales y usted tiene toda la información. O mandarnos un mensajito también a nosotros y nosotros le mandamos la información. Así de sencillito.
1: Wow, ¡qué chévere! Entonces me voy a inscribir.
0: Ya no tiene excusa ya.
2: Sí, sí, yo lo veo a usted como una carrera también de marketing.
1: Sí, ajá, eso me encanta.
2: Ventas también. A mí me llama mucho la atención el de ventas. Me gusta, sí.
0: El de comercio exterior suena.
2: También, sí, también.
0: Eso me llama la atención.
2: Así que si usted quiere cumplir su sueño de estudiar, ahí está su opción. Ya no tiene excusas.
1: Excelente recomendación, las mejores marcas siempre aquí en Flama 104.5. ¿Tenemos más información, más saluditos?
2: Sí, queremos mandar un saludo muy especial a la señora Marilyn Solórzano, que siempre nos está escuchando por su Alexa. Ella dice que para ella es súper fácil, se levanta, dice Alexa, reproduce Radio Flama Plus. Y ahí estamos está. Nosotros.
0: Qué chévere. O sea, ella es moderna.
2: Sí, ella es moderna. Qué chévere cómo nuestras mamitas, las señoras también, amas de casa, ellas se van modernizando y no se complican la vida. Y ahí nos tienen. Nosotros también les damos las herramientas para que nos encuentren y nos tengan ahí, en así donde es. Ellas pueden estar en sus espacios.
1: Somos una radio súper chévere, que nos escuchan en todas partes, en el auto, en las gasolineras, en las farmacias, en los parlantes, en todas partes, en las computadoras también, a través de la página web en www.flamaplus.com.es. El abogado Oscar Salcedo también está conectado con nosotros. Un abrazo cariñoso para él, que siempre está reportando sintonía. Seguimos disfrutando de este momento, este jueves especial, porque es el momento donde DJ Cray se luce, porque ya son las 11 de la mañana con 11 minutos.

0: 11 de la mañana con 23 minutos. Qué lindo jueves que hemos tenido en la radio. Ya estamos en la parte final de la programación, pero quiero que te quedes con estas frases que hoy las repetimos varias veces. No te rindas, sigue adelante, cree en ti, que lo mejor está por venir. Mi querida Gaby.
1: Así es, 11 de la mañana con 24 minutos y llegamos a la parte final de su programa favorito de la mañana. Enciende tus mañanas por la señal de la 104.5. Nada más que despedirnos, agradecer a Dios por este nuevo día de vida. Mañana será otro si Dios lo permite. Y aquí estaremos puntualitos para tener una cita con usted. Así que no se olvide.
0: ¿Cuáles son los últimos saluditos que tenemos?
1: Ay, sí, quiero mandar un saludo. José Adrián, cierto. Para mi amigo, mi súper amigo Tavo Carrera, que nos escribe desde Pedernales y dice, los estoy sintonizando a full volumen. Así que saludos a toda nuestra gente de Pedernales también.
0: Qué chévere, qué envidia estar ahí en la playa.
2: Se adelantó el fin de semana.
0: Un coctelito. Que disfrute entonces nuestro querido amigo Tavo, ¿verdad?
1: Tavo Carrera, sí, es el famosito Tavo Carrera que ya se encuentra en tierra ecuatoriana.
0: Qué chévere.
2: Bueno, y antes de despedirme, yo también le quiero enviar un saludo a alguien y es a Laura Quispe, que sé que nos está escuchando en este momento desde donde quiera que esté, siempre está sintonizada y reportando su sintonía. Bueno, y amigos, el tiempo no perdona y nos ha vencido. Hasta aquí ha llegado el programa y tenemos que despedirnos, pero volvemos mañana a las 9 de la mañana con su programa favorito.
0: Así es, volvemos con más música, más alegría, más radio y más buena onda. Será hasta el día de mañana. Yo soy tu super amigo José Adrián Ceballos y hoy les acompañamos con Gaby, con Chris y con Fernando DJ Craze. Les decimos

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0: ¿Qué tal, amigas, amigos? Un gusto saludarles a esta hora de la mañana. Aquí estamos listos para ofrecerles noticias en este jueves 3 de septiembre del 2026. Una mañana bastante fría en Santo Domingo, con algo de lluvia. Y esto es normal, según los expertos, porque hay días bastante variados en el tema del clima. Y esto responde a la llegada del fenómeno del Niño. Las autoridades han mencionado que no debería ser algo que nos pueda asustar, sino que más bien que nos motive para tomar las medidas de prevención como ciudadanos dentro de la comunidad y en conjunto con las autoridades. Un gusto saludarles, mi nombre es Elizabeth Yetón. Voy a acompañarles hasta las 13 horas con buena información en la señal de 104.5 y gracias a quienes nos siguen también en www.radioflama.com.es. En las redes sociales estamos activos como Radio Flama en Facebook, Instagram y TikTok. Ya lo saben ustedes, amigas y amigos. Con toda confianza nos escriben o se conectan con nosotros para que se informen de buena fuente sobre lo que sucede en nuestro país y provincia. Como todas las mañanas y las jornadas informativas, traemos agenda de entrevistas. Hoy estará con nosotros el concejal Wilson Macías, con quien vamos a dialogar sobre su trabajo dentro de la concejalía y también un poco para revisar cómo está el tema para la elección del nuevo vicealcalde o vicealcaldesa, sobre quién va a recaer esta responsabilidad. Vamos a hablarlo también con él. Además, traemos información importantísima. El Consejo Nacional Electoral ya designó a quienes serán parte de las juntas receptoras del voto. Usted sabe que si no acude a las capacitaciones y fue seleccionado, hay multas. Peor aún, si es que usted no va a las capacitaciones y no se presenta el día de las elecciones, también hay otra multa. Estas se acumulan y tendrá que pagarlas. Así que es importante que usted conozca cómo se va a notificar a quienes fueron seleccionados. Nosotros más adelante les vamos a dar en detalle para que también revise de pronto su correo electrónico, lo pueden hacer de manera física, esté pendiente para que no falte a las capacitaciones que les van a dar a quienes fueron seleccionados como parte de las juntas receptoras del voto. Esto está dentro del calendario de lo que se ha planificado a propósito de las elecciones seccionales de este 2026. Así que ya lo saben, quédense conectados en nuestra sintonía, porque después del corte les vamos a traer el detalle de estas y otras noticias. Recordarles también que nuestra línea telefónica está habilitada, la línea de WhatsApp, para que ustedes nos hagan llegar sus mensajes. Si tienen alguna consulta, alguna duda, con todo gusto, al 098-90-16-812. Y antes de irme al corte, permítame saludar, compañero de controles, ya vamos a dar paso a los auspiciantes, pero para no olvidarme, permítame saludar a nuestros amigos de la transportación urbana que tarde a tarde están junto a nosotros, se quedan enganchados con la programación que tiene este medio de comunicación y ya cuando iniciamos ese espacio de noticias se mantienen porque quieren saber qué es lo que tenemos para informarles. Así que a ustedes, señores conductores de la transportación urbana, un abrazo inmenso. Gracias por preferirnos. Y claro, los usuarios que van en sintonía de Radio Flama, que tengan una bonita jornada. También al sector del taxismo, a nuestros amigos taxistas, gracias por escucharnos. Recuerden que estamos para informarles y cualquier novedad que nos deseen reportar, ahí está el número de WhatsApp, téngalo a la mano. Voy por un corte comercial y vuelvo enseguida.
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0: de regreso, 11:46 en esta jornada bastante fría acá en Santo Domingo. Aquí estamos nosotros para informarles de la mejor manera. El proyecto del Centro Violeta avanza aquí en Santo Domingo. La alcaldesa Clara Hinojosa mantuvo una reunión de trabajo con la directora zonal del Ministerio de Gobierno y también Fabricio Ceballos, director del Consejo de la Judicatura, para coordinar acciones que permitan concretar este espacio de atención especializada. Este Centro Violeta, ponga mucha atención, de manera especial mujeres, está orientado a brindar atención psicológica, social, legal, integral a mujeres, niñas, niños y adolescentes víctimas de violencia de género, con el objetivo de fortalecer su protección, acompañamiento y acceso a servicios especializados. Avanza este proyecto Centro Violeta aquí en Santo Domingo y poco a poco pues se va habilitando este espacio para que pueda estar ya al servicio de la ciudadanía de manera especial de mujeres, niñas, niños y adolescentes. Dentro del mismo trabajo desde la alcaldía, la alcaldesa mencionó, aparte del Centro Violeta, que están preparándose con la llegada del fenómeno del Niño aquí en el Cantón Santo Domingo, de manera articulada, trabajando con instituciones encargadas de brindar respuesta ante cualquier eventualidad. El Cuerpo de Bomberos, todos los que integran el COE cantonal, según dio a conocer en este caso la primera autoridad municipal. Ante esta alerta roja por el fenómeno del Niño, mencionó que la medida contempla la coordinación de los equipos municipales y acciones en territorio para reducir riesgos y sobre todo atender oportunidades que se puedan presentar para evitar desgracias que puedan presentarse durante esta temporada. Escuchemos parte de las declaraciones de la alcaldesa Clarita Hinojosa.
1: Ciudadanas y ciudadanos de Santo Domingo, hoy nos encontramos ante un reto que exige la máxima responsabilidad de nuestro gobierno y la fortaleza de toda nuestra comunidad. Ante la alerta roja por el fenómeno del Niño, quiero decirles con total claridad y firmeza, Santo Domingo no improvisa, Santo Domingo está preparado. La comunicación transparente y la planificación estratégica son pilares de nuestro plan de contingencia. No esperamos a que la emergencia toque nuestra puerta para actuar. Por eso, en coordinación con las direcciones municipales y empresas adscritas, ejecutamos acciones concretas de prevención, limpieza de cauces y alcantarillado. Reforzaremos la infraestructura vulnerable y el equipamiento integral de nuestros albergues y centros de acopio. Para responder con inmediatez ante cualquier evento, contamos con una capacidad operativa desplegada en todo el territorio. Más de 420 efectivos capacitados con especialistas enfocados en primera respuesta, evaluación de daños y vialidad junto a nuestros agentes municipales y cuerpo de bomberos dedicados a la seguridad de todas y todos. Más de 145 unidades de maquinarias y vehículos totalmente listos. 34 espacios adecuados entre albergues y campamentos, con capacidad para atender con dignidad a más de 7.000 personas, lo que equivale a más de 2.000 familias. Estamos listos, pero la prevención la hacemos todas y todos. Por eso invito a las familias a unirnos a la Gran Minga Municipal Comunitaria este sábado 5 de septiembre a partir de las 7 de la mañana. Sumemos esfuerzos para proteger a nuestro cantón y cada espacio donde vivimos. Ciudadanas y ciudadanos de Santo Domingo, hoy nos encontramos.
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0: Estamos de regreso y queremos agradecer la presencia a esta hora de la mañana, cuando son las 11 de la mañana con 51 minutos, del concejal Alberto Pantoja, que nos acompaña. Gracias, concejal, por estar con nosotros.
1: Wilson Macías,
0: gracias. Está con nosotros. Buenos días, disculpe la confusión.
1: Muy buenos días, mi estimada, no se preocupe.
0: Pero finalmente son del mismo partido, entonces no pasa nada, creo.
1: No, tranquila, no pasa okay. nada. Un saludo a la ciudadanía que se encuentra pendiente de este medio de comunicación. Estamos aquí para poder informarle justamente de nuestra gestión dentro del Consejo Municipal.
0: Bueno, hay mucha expectativa en torno a quién será elegido como vicealcalde o vicealcaldesa. ¿Cómo ustedes están mirando al interno este proceso que se va a venir? Y entiendo, no será muy lejano, porque definitivamente ya tiene que decidirse quién va a ocupar esta dignidad.
1: Por supuesto, la ley establece que debe haber variedad de género. Si en la alcaldía existe una alcaldesa, pues el vicealcalde debe de ser varón. Uh-huh. Y si en la alcaldía hay una mujer, perdón, un hombre, el vicealcalde tendría que ser mujer en ese caso.
0: Sí, entonces, en este caso sería vicealcalde.
1: Sí, por paridad de género. Y también lo establece el COTAN, que se lo debe de hacer en base a una elección que tiene que ser dentro del Consejo Municipal. Por ahí he escuchado y he visto también algunos comentarios que dicen, no, otra vez los mismos. Es que así lo dice la ley, o sea, los que están entre los concejales, allí se elige el vicealcalde.
0: De ahí tiene que salir.
1: De ahí tiene que salir, no hay por dónde más. No hay más, y entonces hasta que se vuelvan a elegir nuevas autoridades, pues ya ellos elegirán otra vez vicealcalde o vicealcaldesa.
0: Y varones tenemos, en este caso, Pedro Alcíbar, está el señor, se me fue el nombre de la, el señor Mario Pazmiño. Ya. Usted como Wilson Macías, Julio Calero.
1: Julio César Calero.
0: ¿Quién más?
1: Está el compañero Adonis, que se integró por la compañera Coloma. Está el compañero Angulo, que se incorporó por la compañera Silva. Está el compañero Mejía, que se incorporó por la compañera alcaldesa Clarita. Y creo que ahí estamos todos.
0: ¿Y Miguel Morocho?
1: Ah, Miguelito no está, pues.
0: No está. Sí. Ah, ok.
1: Aunque no pierde la calidad de concejal.
0: Claro, por eso le preguntaba.
1: Que hay un vacío en la ley, uh-huh. no está presente por obvias razones, pero él también es un concejal actual, sin embargo, él no ha asistido a las sesiones de consejo como es de conocimiento público.
0: No está dentro para ser elegido, entonces. O para ser tomado en cuenta.
1: Mira, la ley no le prohíbe, pero
0: no le prohíbe
1: de ahí lo
0: a un
1: lógico,
0: estado privado de libertad.
1: Lo que pasa es que no está presente. No se lo puede mocionar porque no está presente. Entonces, si no está presente, entonces no hay cómo mocionarlo. Mejor dicho, no podría participar, aunque él sigue teniendo la calidad de concejal.
0: Ok, perfecto. Entonces, ¿cuáles son las conversaciones que se están dando de manera interna? ¿Quién podría ser el más opcionado o tendría el respaldo de los concejales para que finalmente asuma esa dignidad de vicealcalde?
1: Desde el punto de vista de la participación, que tiene que ser, es un derecho para todos de manera igualitaria, pues cualquiera de los compañeros que ya mencionamos, que actualmente estaríamos 7, podría ocupar el sillón de vicealcalde, pero también existen otros análisis que se deben hacer, pues el tema de experiencia, el tema de conocimiento. Recordemos que ahora solamente quedan 8 o 9 meses a lo mucho de una administración que tiene que culminar como debe de ser, porque eso espera la ciudadanía de Santo Domingo. Que quienes estén al frente de la institución, pues, den lo mejor de sí para poder cerrar con broche de oro el tema de terminar las obras en ciertos sectores que todavía no ha llegado. Recién vengo haciendo una visita técnica en la asistencia municipal sector 2, y en donde hay 3 cuadras en que los mismos ciudadanos de ese sector, de esa cooperativa, ellos ayudaron para que puedan poderse construir sus aceras, sus bordillos, el tema también del agua que contribuyó el municipio, lo que es el alcantarillado, aguas pluviales, todo eso. Sin embargo, no está todavía el tema del asfaltado. Entonces, esas son obras que ya están consideradas, pero que se tienen que ejecutar. Y se necesita, pues, en estos espacios, alguien que ayude a articular a la alcaldesa para que esto se llegue a concretar. Entonces, dentro del consejo, pues, somos 7 los compañeros que podemos ser opcionados, pero todo lo determinarán los votos.
0: Uh-huh. Pero se están haciendo acercamientos, porque los votos previamente también son analizados. Hay acercamientos donde se habla, donde finalmente se trata de debatir el tema, quién podría ser el mejor perfil, porque esta dignidad pasa por un tema de confianza o por un tema político, Wilson?
1: Desde el punto de vista que usted lo quiera ver, mi estimado, porque si vamos al COTAC, el COTAC no le dice que hay un tema de confianza. O sea, en ninguna parte la ley nos dice, o no sé si estoy equivocado.
0: Solo por votación mayoritaria.
1: Exacto, el COTAC establece que se lo tiene que elegir dentro del Consejo por votación mayoritaria. En ese sentido, pues el tema de la confianza ya, pues, ya depende de cada alcalde, de cada alcaldesa, que se reúna con los concejales y que lleguen a un acuerdo para poder darle fortaleza desde ese punto de vista.
0: Ok, muy bien. En todo caso, ¿está prevista la sesión para cuándo?
1: No hay fecha.
0: ¿No hay fecha todavía?
1: No hay fecha para poder elegir al vicealcalde.
0: Estamos... ¿Pero hay algún tiempo? Una vez que se posicionó la nueva alcaldesa para elegir al nuevo vicealcalde?
1: No lo establece el COTAC tampoco, sin embargo, pues es obvio y es claro que se tiene que hacerlo a la brevedad posible porque no se puede paralizar pues una función de donde sí se puede articular para que sea un sostén y una fortaleza para la nueva alcaldesa.
0: Por supuesto, el vicealcalde es un apoyo. Para la autoridad municipal. Ahora, vamos a estar pendientes. Entonces, finalmente, ¿cuándo se llame a esta sesión para saber quién va a ocupar este cargo de gran importancia para la ciudad? Más allá de ser un apoyo al alcalde, también para la ciudad, porque va a depender mucho de la gestión que se haga desde este lugar. En el tema del presupuesto municipal, ¿cómo están trabajando, concejal?
1: Bueno, nosotros acabamos de aprobar una reforma a la ordenanza, al proyecto de ordenanza, en donde el presupuesto para el último cuatrimestre del 2026 subió de 157.700.000 dólares a 162.440.000 dólares. Esto gracias al modelo de equidad territorial que se asigna desde el Estado a cada uno de los cantones. Entonces, en nuestro cantón le tocó ahora recibir un poquito más y por ello pues se hicieron esta reforma y se consideraron algunas obras. Las voy a mencionar y las
0: Exacto.
1: tengo aquí.
0: ¿Y tiene los sectores donde sí. finalmente van a llegar estas obras?
1: Por supuesto, el asfaltado y resfaltado y bacheo de la zona rural. Están contempladas algunas zonas rurales en donde ya se ha venido también trabajando con convenio en delegación con la EPECONS. De la misma manera, lo que son espaldones de la avenida Quevedo y el cooperativismo en la vía Puerto Limón. La construcción de 100 canchas de uso múltiple y la construcción de 50 canchas de vóley y 50 parques infantiles. De la misma manera, también el asfaltado, el reasfaltado y bacheo de calles de la zona norte y de la zona sur. Eso quiere decir que en estos últimos cuatro meses de este año va a estar la maquinaria del municipio, pero más que todo en la delegación que se le ha dado a la empresa de construcción de Santo Domingo, que es la EPECON, con los aliados estratégicos, culminando estas obras que ya están planificadas para que se culmine con éxito, valga la redundancia, este 2026. También hay una obra muy importante, como educador no la puedo dejar pasar, y es la construcción de la segunda etapa de la unidad educativa municipal que funciona en la Heriberto Maldonado, la unidad educativa
0: que se inauguró en este año.
1: El saber que ya está funcionando con el nivel inicial, también tenemos primero y segundo de básica. Entonces, para el próximo año ya van a ir subiendo la oferta académica en esta unidad educativa.
0: Que la está segunda etapa, es decir, en infraestructura va a crecer.
1: En infraestructura, sí, nos falta todavía, tenemos aulas, pero nos falta también lo que es el cerramiento, que eso le va a dar mayor seguridad a los niños que están allí. También ir ya poco a poco construyendo también la parte administrativa para que pueda funcionar con normalidad la unidad educativa y tener las seguridades que se requieren para los equipos informáticos o los equipos que se necesitan para poder...
0: Claro, es que ampliarse en infraestructura significa también más cobertura para estudiantes,
1: por
0: ¿no?
1: Por supuesto, y estamos en un sector popular, en un sector donde sí era necesario que esté una unidad educativa y pues es la primera unidad educativa municipal. Espero que vengan muchas más en las siguientes administraciones.
0: Así es. ¿Cuándo será esta o empezarán los trabajos de ampliación de la unidad educativa?
1: Ya, en este cuatrimestre tienen que ellos ya empezar, tengo entendido que ya está el aliado estratégico, pues, y ellos van a empezar con las construcciones ya apenas se firme el contrato. Recordemos algo, ¿por qué se buscan los aliados estratégicos? ¿Por qué el municipio optó por esta estrategia? Recordemos que nosotros tenemos un sistema en donde se suben los procesos para poder buscar quienes vengan a realizar las obras a Santo Domingo. Pero ese sistema muchas veces, no sé si será manipulado, no sé, porque también existe ahora la ley del 70-30 que tienen que cumplir los municipios, y si no llegan a establecer el 70% de la inversión, se disminuyen los presupuestos. Pero ahí es donde yo tengo la pregunta, ¿por qué tantas trabas cuando uno sube al sistema de compras públicas? ¿Por qué en el CERCOC se caen tanto los procesos? Mire, de la calle que vengo, de la asistencia municipal, tengo entendido que no se puede culminar la obra porque el material ya está, el material pétreo y el asfaltado.
0: ¿Qué falta?
1: La maquinaria está, pero faltan las llantas de la maquinaria, y por cuestiones de llanta que del CERCOC no ha pasado, no se puede comprar. Entonces pues ya hay que buscar otra modalidad para poder comprar
0: y acelerar estos procesos
1: y acelerar el tema de las obras, pues que se puedan concluir. Entonces por eso ahora el modelo de gestión del exalcalde era de buscar aliados estratégicos para poder hacer las contrataciones más rápidas y que las obras empiecen a construirse. Entonces a veces hay un porqué, aunque también hay mucha crítica en torno a eso. Pues lo que yo sí considero es que las necesidades se tienen que satisfacer inmediatamente, y si hay procesos de fiscalización y si hay alguna duda dentro de los procesos, se los tiene que realizar para que sean los entes de control competentes quienes determinen si hay o no hay algún tipo de irregularidad.
0: Perfecto.
1: Pero la obra no se tiene que paralizar.
0: Por supuesto. Voy por un corte comercial y regresamos enseguida con este diálogo junto al concejal Wilson Macías.
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0: Estamos de regreso, 12 del mediodía con 5 minutos, en diálogo con el concejal Wilson Macías. Concejal, antes de irnos al corte, pues justamente usted nos estaba hablando del presupuesto que se ha aprobado dentro del Consejo Municipal y que servirá para llegar con obras en la zona rural y también en la zona urbana. Pero la planificación está para iniciar con estas intervenciones dentro de este 2026 o algunas se entregarán ya para el 2027, recordando que finalmente el periodo es corto, 9 meses.
1: Bueno, hay algunas obras que van a cristalizarse justamente en este año, 2026, y otras que terminarán con un presupuesto plurianual, significa que por 2 años, y terminarían en el 2027. Eso es lo que le puedo manifestar respecto al punto.
0: Muy bien. Concejal, también en el ámbito político, ya que nos queda pocos minutos, vamos a aprovecharlo. ¿Cómo están ustedes como Revolución Ciudadana ahora con un nuevo movimiento frente a las elecciones seccionales? ¿Cómo están trabajando? Ya tienen sus candidaturas también inscritas y entiendo que están aprovechando al máximo el tiempo, ya que también la campaña oficial inicia en noviembre, pero son apenas 15 días, que no va a ayudar mucho como para dar a conocer las propuestas.
1: Bueno,

0: Nacional tampoco nos permitieron. Culminamos en la lista 5, en ese tiempo me parece que era Fuerza y Compromiso Social, me parece que era la lista 5, y luego pasó a ser Revolución Ciudadana la lista 5. Bueno, en ese sentido.
1: Han sido resilientes.
0: Siempre en todo nosotros este hemos estado en esta situación.
1: Pero el tiempo ahora en las seccionales juega en contra, concejal, porque recordemos que se adelantaron. Finalmente en los procesos anteriores no hubo un adelanto de elecciones, ahora sí. Entonces el tiempo juega en contra. ¿Cómo van a lograr ustedes llegar justamente a los votantes? Tomando en cuenta que están en la lista 16 del Movimiento Amigo.
0: Por supuesto, nosotros estamos en la lista 17.
1: 17,
0: sí,
1: perdón.
0: El Movimiento Socialista Ecuatoriano, porque la 16, la Amigo, donde estábamos primero, también la eliminaron. Sí,
1: en este caso se quedan con los socialistas.
0: Ahora estamos en la lista 17. Estamos prácticamente es como un partido de fútbol con cancha inclinada, el arco más grande hacia acá para que entren los goles, pero más angosto para el otro lado y con árbitro también en contra. La verdad que sí ha dejado mucho que desear el CNE y también el Tribunal Contencioso Electoral. En estas elecciones pues se han prestado al juego del gobierno y a la ciudadanía se ha dado cuenta. Pareciera ser que el gobierno quiere ir solamente con candidatos de ADN en la papeleta y pues como alguien dijo por ahí, ya no disimulan las formas. Es mejor que elijan a los candidatos o quienes van a ser los alcaldes, los prefectos, los concejales para el siguiente periodo y que ya los posesionen de una vez. Es mejor eso, porque hasta yo creo que allá se han de querer atrever. Recordemos que en el mes de noviembre son las elecciones y han de querer posicionarlos ya en enero, saltándose todo lo que dictamina la ley, ¿no? Y los procesos de apelaciones que hay. Pero bueno, lamentablemente no respetan la Constitución. La ciudadanía lo sabe, lo entiende perfectamente, pues, y también sabe por quienes no van a votar en estas elecciones. No puedo decir por quienes sí, porque no empieza la campaña, pero ya la ciudadanía sabe a quién no le van a dar ni un solo voto por estar haciendo todas estas argucias y estas mañoserías que no debería darse en la política. Lamentablemente, pues, están acostumbrados a eso. Eso era el viejo país que ahora tiene nuevo membrete, nuevo país, que no tiene nada de nuevo país, porque se están haciendo todas estas argucias que se hacía antes.
1: Muy bien, lo que sí admiró bastante fue que usted no participara como candidato a la reelección.
0: Sí, hay procesos internos de democracia, en su debido momento se va a tener que hablar esto ampliamente. Ahora yo considero no es el momento de debatir esto por el bienestar de nuestro movimiento. Sin embargo, pues seguimos firmes en el partido, seguimos apoyando a nuestros compañeros, pues esperemos que la ciudadanía también tome conciencia y vea cuáles son las mejores opciones, que no se dejen llevar por la demagogia, que no se deben llevar por el populismo, que no se dejen llevar de pronto por promesas que pueden sonar y pueden parecer bonitas, pero que al rato de la hora van a ser difíciles de cumplir, no las van a hacer, que también analicen cuando un candidato invierte $1,000,000, $2,000,000, $5,000,000 en una campaña. Cuando se ve que hay esa inversión, pues se ve. Y también deben de saber que esos candidatos, si llegan a ganar, van a ir a recuperar lo que invirtieron, porque lo ven como un negocio. En cambio, también tienen que analizar quiénes tienen las propuestas serias, quiénes tienen las propuestas que sí se pueden cumplir y quiénes pues están trabajando justamente para y por el pueblo. Quienes están interesados, por ejemplo, de que el servicio de la basura se siga realizando como se lo está haciendo y mejorando, porque siempre debemos ir para adelante, mejorando. Que el servicio del agua potable se vaya también mejorando. Quienes están de acuerdo también con ir legalizando los terrenos. Quienes le dijeron a los santodomingueños que no les querían legalizar los terrenos cuando estuvieron o tuvieron la oportunidad de hacerlo, y quienes tuvieron la oportunidad también de hacer obras y que no las hicieron y que ahora regresan a decir que ahora sí las van a hacer, ya no les pueden creer. Entonces, en ese sentido, pues el pueblo tiene que ser sabio y saber decidir a quién le va a dar el voto, claro, de apoyo en estas elecciones.
1: Quienes estuvieron en el poder y hoy que están de candidatos nos dicen que van a atender a los más olvidados. A los más olvidados. Y no es coherente porque estuvieron dos periodos en la administración municipal y resulta que no les atendieron a los olvidados, pero ahora sí van a atender a los olvidados. Bueno, la ciudadanía es inteligente y sabrá sacar sus propias conclusiones. Concejal, yo quiero agradecerle por habernos acompañado y seguiremos dialogando. Su mensaje final a los ciudadanos.
0: Muchas gracias a usted, Elisa. Decirle a los ciudadanos que debemos estar alerta, debemos prestar atención a todo lo que está pasando alrededor de nosotros. Muchas veces he escuchado a jóvenes y es preocupante decir, la política no me interesa porque de la política no vivo, porque hay que trabajar para vivir.

0: Pero justamente son las decisiones políticas las que te allanan el camino para que puedas progresar y para que puedas tener dignidad. No hay que olvidarnos de eso. Y quienes hacen esas propuestas políticas justamente son los políticos. Y la palabra política no es mala, la palabra política es buena, es servicio hacia la sociedad. Y allá debemos encaminar. Hay que adecentar el término de la política y también hay que adecentar la forma de hacer política. Adiós a la campaña sucia. Y créase lo que ahora yo no puedo entrar a las redes sociales porque me salen. Me salen, sí, propaganda y publicidad y campaña sucia, que eso no debería ser así. Deberíamos basarnos en discutir propuestas viables y en buscar soluciones para las necesidades de nuestros pueblos. Y yo creo que esa es la manera de adecentar la política, pero decirle al ciudadano que analice todo eso y que vea quiénes le hablan mirándole a los ojos y diciéndole las verdades. Hay veces hay decisiones difíciles que se tienen que tomar por el bienestar de todos, pero no decisiones demagógicas o ofertas que le van a decir yo te voy a bajar la tarifa de algo, pero cuando eso pone en riesgo el servicio y a futuro va a ser incontenible y se va a tener que solucionar, incluso llegando a costar más de lo que está costando ahora.
1: Perfecto. Gracias, concejal, por estar con nosotros. Que tenga una excelente tarde.
0: Gracias a usted.
1: Saludos. Voy por un corte comercial y vuelvo enseguida con más noticias.
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0: Estamos de regreso, son las 12 del mediodía con 20 minutos. Avanzamos con más noticias, amigas y amigos, para contarles que hay un plan que se está ejecutando para brindar seguridad en los exteriores de las unidades educativas, fortalecer la seguridad en los establecimientos educativos. Ese sería el objetivo del denominado Plan Escudo, una estrategia que articula al Ministerio de Educación, al Ministerio del Interior y la Policía Nacional. Lo que busca esta medida es un mecanismo de prevención y, más allá de la prevención, de coordinación. Se tiene que coordinar bien justamente entre las instituciones encargadas de brindar seguridad para responder ante posibles riesgos que afecten a la comunidad educativa. Esto frente a ese hecho violento que se registró el pasado fin de semana, donde los estudiantes de la unidad educativa Jaime Roldós estaban justamente inaugurando los Juegos Deportivos y se desarrolló esto que ustedes ya conocen, una balacera que dejó lamentablemente dos personas heridas que ya están fuera de peligro. Pero frente a este hecho, la Policía Nacional, las Fuerzas Armadas, entre otras instituciones, el bloque de seguridad, están fortaleciendo este plan escudo para prevenir justamente este tipo de hechos violentos, para evitar que se vuelva a repetir y estar pues a las órdenes de no solamente la comunidad educativa, sino del sector donde se encuentre la misma. 12 del mediodía con 22 minutos, y sí que es importante esto porque ha dejado con mucho temor y miedo a los padres de familia, de manera especial donde se produjo este hecho violento. Incluso algunos tomaron la decisión de no enviarles a clases a los chicos hasta ver que esto se calme, decían los padres de familia, para no poner en riesgo la integridad y la vida de sus hijos. Pero al momento, según la Policía Nacional, todo está bajo control y continúan las investigaciones. Esperemos que así sea para evitar cualquier desgracia a futuro. Y vamos a compartir un audio donde, en este caso, representantes del Consejo Nacional Electoral hablan sobre el conteo rápido para prefectos y alcaldes en las próximas elecciones seccionales. El CNE contempla aplicar conteo rápido en las elecciones seccionales para prefecturas y alcaldías. Deberán definir en qué provincias y cantones se va a implementar este conteo rápido para conocer los resultados de manera oportuna. Escuchemos al presidente del Consejo Nacional Electoral, quien justamente habla sobre esta acción que tomarán frente a las elecciones seccionales.
1: Los conteos, en esta vez dentro del plan operativo se encuentra el conteo rápido. El pleno tiene que decidir en qué provincias vamos a hacer para prefectos, igual en qué alcaldías. De pronto incluso podemos hacer en todas, no sé, eso ya el pleno tiene que decir, pero sí está contemplado el conteo rápido.
2: ¿Pero no es más complejo una vez que son seccionales? Muchas veces eso solo hace para presidenciables, que es un poco más fácil.
1: En este caso haríamos prefectos y alcaldes.
3: Y de ciertas localidades.
4: Pero sí. Es como que sí hay la intención.
1: Sí, nosotros vamos a hacer el conteo rápido. Tenemos que definir en qué provincias para prefectos, en qué cantones para la parte de cantonal, alcaldes.
2: Gracias.
0: Ahí escuchábamos justamente de las decisiones que se han tomado dentro del Consejo Nacional Electoral. Dentro de esto también está el cumplimiento del cronograma sobre la selección de los miembros de las juntas receptoras del voto, y es por eso que el Consejo Nacional Electoral de Santo Domingo ya inició el proceso de selección de 8.624 miembros de las juntas receptoras del voto. Del total, 6.110 son estudiantes universitarios, 1.470 empleados privados, 810 fueron elegidos entre empleados públicos y 234 ciudadanos residentes en zonas rurales. Los seleccionados integrarán las juntas para las elecciones del 29 de noviembre del 2026. Ponga mucha atención, porque en total tenían que elegir a 8.624 miembros de las juntas receptoras del voto para Santo Domingo. Fueron elegidos el 70,85%, que representa a 6.110 estudiantes universitarios, 1.470 empleados privados, 810 empleados públicos y 234 ciudadanos residentes en zonas rurales. Después de esto se viene ya todo un proceso de capacitación para que puedan asistir el día de las elecciones. Ya les vamos a recordar también a quienes quizás todavía desconocen las multas que se aplican para los que fueron elegidos como participantes o parte de las juntas receptoras del voto y que no vayan a las capacitaciones. Hay multas, señores, para que tengan en cuenta aquello y no se dejen multar, sino más bien puedan colaborar en este proceso y evitar cualquier tipo de sanciones económicas. 12 del mediodía con 27 minutos. Y antes de irnos al corte comercial, les quiero recordar, amigas y amigos, que la Agencia Nacional de Tránsito cambió ya la modalidad de atención para trámites de emisión y renovación de licencias de conducir. Esto lo venimos mencionando de manera reiterativa durante estos días, porque es importante que usted esté al tanto para evitar que de pronto... en este caso, algunos que desconocen habían mencionado que ya no pueden coger turnos de manera digital y responde al cambio de la modalidad de atención para los trámites de emisión y renovación de licencias de conducir. La Agencia Nacional de Tránsito justamente eliminó este agendamiento previa cita. Ahora lo que usted tiene que hacer es realizar el pago correspondiente y posterior al pago acudir al centro de atención asignado según el último dígito de su cédula. Esta nueva modalidad ha generado largas filas, mucha espera y sobre todo preocupación en algunos usuarios, especialmente por el tiempo que permanecen en los exteriores de los centros de atención. Esperemos que la Agencia Nacional de Tránsito también tenga algún plan para mejorar la atención, que no sea tan lenta, que eso es lo que les desespera a los usuarios, porque algunos madrugan, están desde las 6 de la mañana y conforme avancen las horas, pues se desesperan, ya que tienen que pedir permisos en sus trabajos y eso les dificulta el no avanzar con este proceso. Así que ojalá la agencia tenga algún plan para que justamente la atención no sea tan lenta, sino que trate de ser oportuna, humana sobre todo, y que se pueda atender en el menor tiempo posible. Digo humana porque hemos visto casos de usuarios que lamentablemente se ponen en discusión, incluso con el guardia de la agencia, con los propios funcionarios, porque no atienden rápido, y se entiende de los dos lados, la cantidad de personas y el tiempo extenso de espera que tienen que en el que tienen que entrar, en este caso, las personas que van a realizar sus procesos. En todo caso, los últimos dígitos de cédula 1 y 2 en la Agencia Nacional de Tránsito atenderán los lunes. Si su cédula termina en 3 y 4, el último dígito, tendrá que asistir a la agencia a realizar su proceso de matriculación vehicular el día martes, pero llevando el pago, ¿no? El día miércoles se atenderán a los últimos dígitos de cédula que estén en 5 y 6. El jueves al 7 y 8, y mañana atenderán los últimos dígitos de cédula 9 y 0, para que ya vaya organizándose y avance pues en la atención dentro de la Agencia Nacional de Tránsito. Voy por un corte comercial y regreso enseguida. No se vayan.

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1: Vamos de inmediato con noticias nacionales para contarle que se dio, para contarles, amigas y amigos, que se dio un golpe criminal. Según el reporte de las Fuerzas Armadas, se desarrolló un operativo que desmanteló un centro de acopio criminal en Babahoyo.
2: A simple vista, un centro de acopio agrícola más en el sector universitario de Babahoyo. En la práctica, un escondite diseñado para abastecer al crimen organizado. Agentes de la Jefatura Antinarcóticos de Los Ríos llegaron a esta piladora de arroz, descubriendo un auténtico arsenal oculto en compartimentos, bajo tierra entre restos de pólvora de obra. El hallazgo confirmó el ingenio utilizado por las estructuras delictivas para camuflar su armamento. Escondida en una fosa metálica subterránea, cubierta de escombros, la policía halló una subametralladora con su correa de transporte. Pero ese era solo el inicio del registro. Al inspeccionar el inmueble, los uniformados extendieron sobre el piso el verdadero alcance de esta caleta. Más subametralladoras de alto impacto, una escopeta de repetición con culata de madera, pistolas semiautomáticas con sus respectivos cargadores y revólveres. Un arsenal de municiones perfectamente clasificado que suma 568 cartuchos, entre proyectiles para armas cortas y decenas de cartuchos calibre 12 para escopeta. Durante la intervención en flagrancia, 4 personas fueron aprehendidas, entre ellas mujeres. Pese al armamento pesado encontrado en el lugar, ninguna registra antecedentes penales en el sistema judicial, una señal que enciende las alarmas de las autoridades sobre el reclutamiento de ciudadanos limpios para la custodia y logística de acopio. Parte de este armamento, confirma la Policía Nacional, tenía como destino las calles del puerto principal, a través del corredor de la vía Babahoyo. Armas de alto impacto que hoy quedan fuera de circulación, antes de alimentar la violencia en Guayaquil. Tras el cierre a la importación y el endurecimiento en los filtros de ingreso de armamento al país, las agrupaciones delictivas se enfrentan a un problema crítico: el desabastecimiento. Sin un flujo constante de armas nuevas en el mercado negro, cada pieza se ha vuelto un activo invaluable que no pueden darse el lujo de perder. Esta presión logística las ha obligado a reinventar sus métodos. Ya no basta con ocultarlas en viviendas particulares. Ahora buscan desesperadamente espacios amplios, zonas rurales o predios de uso industrial como las piladoras, para montar centros de acopio estratégicos, lugares donde pueden guardar el arsenal, protegerlo de los operativos y garantizar que sus células en las calles no se queden sin fuego. Catalina García, Teleamazonas.
1: 12 del mediodía con 36 minutos, y ponga mucha atención porque asimismo en noticias nacionales queremos contarles que se debate justamente esta reforma a la ley de tránsito que plantea incentivos para pago puntual de multas, entre otros cambios que contempla justamente este proyecto de ley. Aquí les contamos más en el siguiente reporte.
3: Este jueves irá segundo debate en el Pleno de la Asamblea Nacional el proyecto de ley que reforma una gran parte de la Ley de Tránsito y Seguridad Vial vigente. La norma crea un mecanismo de supervisión y evaluación periódica a los municipios, y en caso de que se detecte irregularidades en la matriculación o cobros excesivos, el gobierno central les podría quitar la competencia de tránsito.
4: Estas competencias, como son dadas por la Constitución, no se pueden quitar definitivamente, pero sí se pueden suspender, y ojo, que también se plantea una recategorización.
3: Pero también propone un mecanismo de evaluación a las escuelas de conducción que estará a cargo de la ANT. La norma también crea beneficios. Por ejemplo, si usted paga sus multas por infracciones de tránsito en los primeros 20 días después de ser notificado, tendrá el descuento del 50%. Y para quienes pierdan puntos en su licencia de conducir, podrán hacer un curso anual y recuperar 15 puntos.
5: Se actualiza este tema de las pólizas que se manejaban antes con el tema del SPAT. El problema general del tema de las pólizas no es que la compres, es el tema de que se haga efectiva. Y eso, obviamente, con las super de compañías hemos conversado para que dentro del reglamento posterior se haga de manera eficiente en máximo 72 horas.
3: Pero también el proyecto establece obligaciones. Por ejemplo, todos los autos del país deberán portar un dispositivo de identificación vehicular que será monitoreado por 3 instituciones. Los municipios deben regular el uso del taxímetro digital y los buses de transporte público deben contar con una póliza de responsabilidad civil que cubra lesiones o la muerte de un pasajero en caso de accidentes.
4: En general, lo que queremos es que todo el transporte se modernice, el sistema unificado de peajes que también se plantea la ley, el registro único vehicular que tiene toda la información digital. Es decir, que la ANT tiene mucho trabajo.
3: Sin embargo, este proyecto de ley no topa el articulado sobre rangos de velocidad en las vías. Por ahora, hay los votos para aprobar esta propuesta. En Quito, Karen Haro, Teleamazonas.
1: El fenómeno del Niño, la ONU advierte que el evento climático se torna gigantesco y se extenderá hasta febrero del 2027. El fenómeno del Niño alcanzará un punto máximo hacia finales de este año, aunque sus repercusiones en el clima van a continuar hasta el 2027, según el nuevo reporte de la Organización Meteorológica Mundial. El fenómeno del Niño será muy fuerte este año, alternando también las pautas de lluvia y temperaturas en todo el mundo y con el potencial de dar un duro golpe a las comunidades y economías alrededor del planeta. Eso lo informó este 3 de septiembre la Organización Meteorológica Mundial en un informe. Este evento meteorológico natural aumenta las temperaturas de la superficie en el centro y el este del Pacífico ecuatorial, lo que tiene el poder de desencadenar cambios en los patrones de vientos, presión y lluvias de todo el planeta. En América Latina, Ecuador está bajo alerta roja ante la fuerte intensificación del fenómeno, mientras que países como Panamá y El Salvador se declararon ya en emergencia. Según el nuevo reporte, el Niño alcanzará su punto máximo hasta finales de este año, aunque sus repercusiones en el clima continuarán hasta bien entrando el 2027, según el análisis que se está haciendo. El Niño se está volviendo gigantesco ante nuestros ojos, alertó así la ONU. Por su parte, el secretario general de Naciones Unidas dijo que también esta es una advertencia para que puedan destinar recursos económicos, sobre todo, y atender las emergencias. Aunque el Niño no es causado por el cambio climático, los científicos esperan que se agrave las temperaturas de un planeta que ya está calentándose, por lo que la quema de combustibles fósiles ha llevado a esto, y que intensifiquen los fenómenos meteorológicos extremos, es lo que estamos mirando. La ciencia no deja lugar a dudas, el planeta se encuentra en aguas desconocidas y esas aguas se están calentando, la temperatura de la superficie del mar está aumentando, las temperaturas siguen subiendo y el mundo se encuentra en la zona de peligro del clima extremo. La carrera ahora es entre los riesgos crecientes y nuestro compromiso también como ciudadanos de tomar medidas amigables con el ambiente y proteger a las personas, en este caso las comunidades, y también los gobiernos seccionales en cada una de sus ciudades. El Niño suele alcanzar su punto máximo a finales de año, pero el calor de los océanos se libera más lentamente a la atmósfera, lo que eleva las temperaturas globales durante los 12 meses siguientes. El año más caluroso registrado fue en el 2024, tras el último Niño. Ya estamos viendo perturbaciones y también devastación causadas por sequías e inundaciones, y esperemos que estos impactos se vayan aumentando o que con las atenciones o medidas de prevención que tomen las autoridades mitigue un poco este golpe conforme avance el fenómeno del Niño o si se intensifique en los próximos meses. Desde una perspectiva social, el impacto más grave será la disminución de la producción agrícola. Eso sí que es preocupante, con lo cual las comunidades perderán su acceso a los alimentos y el resto del mundo los precios aumentan. Es que claro, si disminuye la producción agrícola, los mercados se desabastecen y no solo eso, los productos que logren llegar estarán sumamente caros. A esto último hay que sumar los estragos del conflicto entre Irán y Estados Unidos y el cierre del Estrecho de Hormuz, que también afecta y será un duro golpe. En este caso, las decisiones tienen que tomarse desde los gobiernos en todos los países del mundo y van pues también, digamos que aterrizando ya en cada una de las provincias para un poco mitigar la fuerza del fenómeno del Niño. Voy por un corte comercial y regreso enseguida. No se vayan.

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0: actualizar el estado de las vías cuando son las 12:49 p.m. El reporte del EQ911 a esta hora de la tarde es el siguiente. La vía Loac Santo Domingo está habilitada, vía Las Mercedes Los Bancos habilitada, vía Santo Domingo Quinindé habilitada, vía Santo Domingo El Carmen habilitada, Santo Domingo Luz de América habilitada, vía Santo Domingo Quevedo habilitada, vía La Concordia Puerto Nuevo no reporta problemas, está habilitada, vía Vallehermoso Los Bancos habilitada con restricción para vehículos pesados, vía Calacalí La Independencia habilitada y vía Calacalina Negalito también está habilitada. No hay reportes de novedades en cuanto al estado de las vías.
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0: Y les contamos en información de Santo Domingo que las autoridades aseguran que mantienen evaluaciones y acciones preventivas. La UNE advierte que aún existen planteles que requieren intervención y mantenimiento. Esto en cuanto a la interrogante de si están preparadas las unidades educativas de Santo Domingo para enfrentar las lluvias que se vienen a propósito del fenómeno del Niño.
2: Las lluvias empiezan a poner a prueba la infraestructura de las unidades educativas de Santo Domingo mientras las autoridades mantienen vigilancia ante la alerta roja por la temporada invernal. Cindy Espín, directora del Distrito 23 de 01 y 23 de 02, informó que cuentan con un área de gestión de riesgos y evaluaciones técnicas sobre el estado de los planteles para determinar dónde se requiere intervención. En Santo Domingo existen 375 unidades educativas y junto con la Concordia, las cifra supera los 400 planteles. Hasta el momento señaló que no se registran alertas graves, pero se mantienen activos los protocolos y la coordinación con la Secretaría Nacional de Gestión de Riesgos y el COE.
3: Ya está activa la alerta roja en este momento, ¿no? Ya se pasó a alerta roja, entonces, en ese sentido, nos mantenemos alertas de cualquier circunstancia que pueda suceder en cualquiera de nuestras unidades educativas para actuar de manera inmediata.
4: Por ejemplo, estamos haciendo la compra de kit de inundación para los diferentes distritos. Estos kits corresponden para poder tener una reacción rápida en la compra de bombas para sacar agua, compra de un motor eléctrico y compra de unas hidrolavadoras. Cada distrito va a tener ese kit básico para poder atender cualquier situación que se presente. También a las direcciones distritales se les ha solicitado y hemos hecho una recopilación de cuáles son las necesidades básicas en temas de infraestructura que ya ha sido pasada a nivel central para que se consolide esa información y poder ver la posibilidad de que se nos asignen nuevos recursos en obras que debamos actuar de manera inmediata. Hemos identificado a nivel de la coordinación zonal varias instituciones educativas que se encuentran en zonas de riesgo. Esas unidades educativas las tenemos que poner en consideración, las tenemos que poner sobre la mesa en los planes de trabajo que se ejecutan con los diferentes COE para poder tomar acciones necesarias y estar pendiente y estar monitoreando lo que suceda durante el desarrollo del fenómeno del Niño.
2: Desde la Unión Nacional de Educadores, UNE, se ha señalado en reiteradas ocasiones que varias instituciones requieren intervención. El gremio también ha cuestionado que ante algunas necesidades sean los padres de familia y docentes quienes recurran a mingas para realizar trabajos de mantenimiento.
5: En la región de la costa, apenas 827 instituciones están en buen estado. 5.411 instituciones necesitan una reparación inmediata, es decir, tiene un estadio regular. Más de 1.090 instituciones están con un estado malo.
2: Como parte de la planificación de 2026, 64 unidades educativas de Santo Domingo recibirán nuevo mobiliario con una inversión de $636,000 y una cobertura de 18,000 estudiantes.
4: Que este mobiliario no solamente comprende la mesa o la silla para nuestros estudiantes, comprende también escritorios nuevos, sillones para los docentes, material didáctico como pizarras, basureros y otros elementos que ya se encuentran contemplados en este programa. Como les digo, son 64 unidades educativas que van a ser beneficiadas, llegando a una población estudiantil de más de 18,000 estudiantes y con una inversión aquí en el Cantón Santo Domingo de $636,000 en todo el año 2026.
2: En la unidad educativa Casama también se intervienen los espacios destinados a alimentación. Allí se invierten $35,000 en el mejoramiento del comedor, cocina y bodegas, previo a la implementación desde octubre del Plan Mundial de Alimentos, que contempla alimentación diaria, saludable y nutritiva para los estudiantes. La institución tiene cerca de 3,500 alumnos y se prevé que sea la unidad educativa más grande del país en incorporarse al programa, informó para Radio Flama Jessica Rojas.
0: Son las 12:54 PM. Asimismo, les contamos, amigas y amigos, que en Santo Domingo los efectos de la construcción del paso elevado de la terminal terrestre recuerdan a lo ocurrido años atrás con el paso de desnivel de la Virgen. Mientras comerciantes y hoteleros se afrontan a pérdidas y esperan que la obra finalmente transforme esa zona, ya que mientras se la ejecuta, las ventas definitivamente han bajado y algunos negocios han tenido que cerrar. Aquí les contamos más en la siguiente nota.
2: La historia parece repetirse en Santo Domingo. Años atrás, la construcción del paso a desnivel en el sector de la Virgen generó afectaciones al comercio y cambió la dinámica de la zona. Hoy una situación similar se vive en los alrededores de la terminal terrestre, donde la construcción del paso elevado ya representa pérdidas para comerciantes y negocios. El paso a desnivel de la Virgen comenzó en febrero de 2021 y fue inaugurada el 30 de diciembre de 2022, debido al flujo de más de 32,000 vehículos diarios que registraba el sector. Sin embargo, con el paso del tiempo, comerciantes aseguran que la actividad nunca recuperó la dinámica que tenía antes de la obra. Ahora ese recuerdo vuelve, mientras calles cerradas, menos circulación y negocios con sus puertas abajo marcan el panorama de alrededor de la terminal. En este último sector, el impacto ya se refleja en los ingresos. Desde el sector hotelero señalan que la actividad ha caído en más del 90%, mientras que algunos propietarios deben afrontar arriendos de hasta $600 sin contar con ingresos suficientes para cubrirlos. El cierre de la vía también habría reducido la llegada de clientes y el movimiento turístico y comercial.
6: En este punto, ya que tienen un cronograma de trabajo planillados, en el cual están 2 días en este sector y se los mueven a otro lugar. O sea, empiezan, dejan destruyendo y no acaban. En el cual, como usted puede apreciar, la destrucción y las pérdidas económicas son fatales. A mi derecha se encuentra una tienda que la señora paga $600, toda la casa con local comercial, y no tiene ni para el arriendo. Tremenda vuelta para poder movilizarse. Entonces, el turismo ha bajado. Pérdidas en tanto, en lo turístico, gastronómico, transporte, comerciante, en todo Santo Domingo está afectado. Si usted pregunta, ¿cómo está la economía en Santo Domingo? Está bajo.
2: Pero no todos son cuestionamientos a la obra. Hay ciudadanos que consideran que el sector necesitaba una solución al alto flujo vehicular, la congestión y las dificultades para el cruce de peatones. Esperan que una vez terminados los trabajos, el paso elevado permita mejorar la movilidad, que las molestias actuales tengan como resultado una situación definitiva.
7: Hay otra oportunidad para caminar como para nosotros, como los más viejitos, pues tener mucha seguridad, tal vez, no imagino yo. Sí, pero el vehículo, pero van a dejar algún pantanal para nosotros caminar también.
8: Pues yo lo hago bien, gracias a Dios, y que siga así. Claro, ojalá se mejore.
2: Mientras comerciantes y moradores responden las dificultades actuales, la obra registra un 83% de avance físico. El proyecto tiene una inversión presupuestada de $9,885,484.82, con un plazo de 390 días y una fecha estimada de entrega para noviembre de 2026. Entre los trabajos pendientes están el montaje de vigas de 3 tramos, el hormigonado de algunas losas y las calles ubicadas bajo el puente, además de la culminación del cableado eléctrico. La expectativa es, una vez concluida la infraestructura, cumpla con mejorar la movilidad sin repetir las afectaciones comerciales que dejó la experiencia del sector de la Virgen, informó para Radio Flama Jessica Rojas.
0: Hasta aquí llegamos con nuestro espacio de noticias. Que tengan una excelente tarde. Buen provecho a quienes almuerzan con nosotros. Mi nombre es Elizabeth Yetón. Ya se viene Moisés Trujillo con Actualidad Deportiva. Buenas tardes.
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amigas, amigos de Afición Deportiva, ¿qué tal? Qué gusto. Buenas tardes. Las 13 horas, 3 minutos. Gente que nos envía las invitaciones. Queremos agradecer muy de veras para dar paso a las notas interesantes de carácter internacional, notas deportivas de carácter local y también lo que tiene que ver pues al programa Caminantes. Hoy jueves tengo una comunicación en el asunto invitación a la inauguración de los Juegos Cantonales 2026, la 22ª edición del Campeonato de Interclubes de Fútbol Senior. Tenemos, dice, el agrado de dirigirnos a usted para saludarle cordialmente y a la vez manifestarle que en el marco del desarrollo de los Juegos Cantonales se inaugurará el 22º Campeonato Interclubes de Fútbol Senior, que se desarrollará en el Estadio Obando y Pacheco. Se busca brindar y contribuir a la formación integral de los ciudadanos a través del espacio que coadyuven a una mejor calidad de vida y uso adecuado del tiempo libre de la ciudadanía a través del deporte. Por consiguiente, se le hace extensiva la invitación a participar en la inauguración de este evento deportivo, el mismo que se desarrollará este día domingo 6 de septiembre, 8 de la mañana, lugar, escenario deportivo, Estadio Obando y Pacheco. Es por esta razón, y conocedores del espíritu de colaboración que le caracteriza, estamos seguros de contar con su presencia y apoyo. Antemano, hago propicia la oportunidad para expresarle los sentimientos de nuestra especial consideración. Atentamente a la Comisión Técnica Metodológica y el Directorio por la Unidad y Superación del Deporte Barrial y Parroquial de Santo Domingo, el licenciado Vicente Salvador Villamar Quijije, presidente. Queremos agradecer muy de veras. Sabemos que tuvieron una reunión ya para dividir los grupos respectivos y esto fue el día martes en las instalaciones de la Cooperativa de Transportes Urbanos Río Toachi. Muy bien, interesante, amigas y amigos. Entonces, hay actividad deportiva el próximo día domingo. Y hablando de eventos deportivos, me permito con gusto también irme a otro evento muy interesante y muchas gracias por la comunicación que nos ha enviado el ingeniero Carlos Calle. Notas interesantes: el campeonato de baloncesto Interclubes Leyendas, la octava edición 2026, la Copa Milton Grijalva. En el boletín número 15 nos da a conocer los datos de la semifinal y el equipo de Blue Star le ganó 60-39 a Las Palmas y el representativo de Guerreros le ganó 43-35 a Los Zurdos. La fecha próxima en el Coliseo de la Unidad Educativa Antonio Neumann, en esas bonitas canchas de básquetbol, pues gracias a la generosidad y buen gusto por este deporte. Allí está quien fuera el protagonista de estas canchas. Está Mario Pazmiño, quien forma parte del directorio de la Unidad Educativa Antonio Neumann, el licenciado Chávez. Allí más se me va. Pues también el doctor Wilson Muñoz, que en paz descanse, y Marquito Cepeda, que en paz descanse. Protagonistas, ellos son los socios de esta unidad educativa, el Antonio Neumann, y con buen gusto a la actividad del básquetbol
y han creado estas canchas muy bonitas. Son 4 canchas de básquetbol en este escenario deportivo. Y allí se va a realizar la jornada de la gran final del básquetbol con el horario siguiente. Las finales el día sábado, pasado mañana, estamos de la ceja al ojo, 3:30 de la tarde, Palmas con los zurdos.

Encestador William Narváez con 260 puntos de Blue Star, muy difícil que lo agarren, pues, ¿no? Es también del mismo equipo Paul Cedeño, 212. Imagínese usted, está a 48 puntos de diferencia entre el primero y el segundo, peor con el tercero de Guerreros, Edward Romero, 171. En el cuarto lugar de Las Palmas, Freddy Castillo, 137. Quinto lugar de Los Zurdos, Sixto Moreira, 131. En el sexto lugar de Uclan, José Jorge Aguirre, 128. En el séptimo lugar de Guerreros, Marlon Granda, 126. Octavo lugar de Uclan, Simons Castro, 116. En el puesto 9 de Las Palmas, el número 14, Ramiro Obando, 110. El top 10, Los Zurdos. El número 7, Raúl Llanos, 87. Atento, en el triplista, aquí sí está apretadito. Aquí sí está apretadito. De Los Zurdos, el número 10, Sixto Moreira, tiene 75 puntos. Ahí está. 75, 25 canastas ha hecho, 25 triples. Y el segundo es de Blue Star. El segundo es de Blue Star. Mucha atención. El número 7, Paul Cedeño, tiene 69 puntos, 23 canastas. De allí, el tercero de los triplistas de Uclan, el número 10, Simón Castro, 45 puntos. El cuarto lugar de Los Zurdos, el 69, Genaro Medina, 42 puntos. Con 39 puntos en los triplistas, Giovanni Pozo, el número 9 de Los Zurdos. En el quinto lugar, el top 10 de los triplistas, sexto lugar de Las Palmas, el 0-1, José Vera, tiene 24 puntos. También con 24 está Raúl Llanos, el número 7 de Los Zurdos. El 11 de Los Zurdos, Giovanni Astudillo, 21 puntos, 7 triples. En el puesto 9 de Asmedic, el 0-6, Eduardo Celi, 21 puntos. Y cerramos, Ernesto Pavón, 18 puntos, 6 triples, el número 100 de Los Zurdos. Esto se va a dar en horas de la tarde, porque en horas de la noche se va a realizar un bonito programa en la Copa Milton Grijalva, pues el campeonato de leyenda es la gran final, y se va a dar una fiesta retro, un bonito programa que esperamos que el público vaya, asista. Esto va a ser maravilloso, porque en este espacio va a haber tiempo para recordar tantos años preciosos, pues, en este gran evento, en esta gran fiesta. Pues, dice, los amigos de Leyendas, la fiesta retro será a las 7:30 de la noche. Mezclas en vivo, sonido profesional, animación y mezclas, luces y efectos, humo y láser para todo evento. Animación, el maestro Marco Gallegos, será a la hora 19. Lugar en las piscinas Dubai. Esto es del día sábado 5. Una cordial invitación de el comité organizador, a la cabeza el ingeniero Carlos Calle.
Entonces hay fiesta completa del Vasco.

básquetbol en la tarde, básquet y en la noche, a recordar canciones del ayer, de la década del 70, 80, 90, esa música lindísima en una fiesta de reencuentro con grandes amigos. La hora 13:14.

Seguimos adelante con más actividad del deporte a través del espacio informativo de Radio Flama, donde hay buenas y excelentes informaciones para tener el contacto importante con ustedes que están siempre atentos a la mejor información. Ya vienen las notas interesantes de la actividad del deporte de campeonato ecuatoriano. Ganó Barcelona, dice por acá. Póngame música del equipo amarillo. Y nada más ni nada menos se pintó, como dice, se rascó bien rascadito con el equipo líder del campeonato, sí señor, con el IDB. ¡Qué partido, no! En tiempo de descuento, el equipo de Barcelona logra ganar este compromiso.

La gente que se va, la gente que viene, y hay gente que se retira actualmente. Y esto está la nota siguiente. Mucha atención, afición deportiva. Marcos Llorente, futbolista del Atlético de Madrid, anunció oficialmente su retiro de la selección española a los 31 años. El mediocampista comunicó su decisión a través de un mensaje publicado en su cuenta de Instagram. Llorente explicó que se trata de una determinación personal meditada durante mucho tiempo y que ya estaba tomada independientemente de lo que sucediera en la Copa del Mundo. Ganando o no ganando, se iba a retirar. Después de pensarlo largamente, he decidido poner fin a mi aventura con la selección española, expresó el jugador. El futbolista reconoció que todavía es joven y que de haber continuado podría haber tenido varios años más para vestir la camiseta de España. Sin embargo, aseguró que su decisión responde a motivos personales y que la tomó con plena convicción. No es al apuro. Bien pensadito, señoras y señores.

La gente se va, mis amigos. La gente se va. Edin Džeko, histórico delantero de Bosnia y Herzegovina, anunció oficialmente su retiro de la selección nacional a los 40 años. Es hora ya, pues. El atacante pondrá fin a una etapa de más de una década defendiendo los colores de su país. Džeko disputará su último partido internacional el próximo 2 de octubre, cuando Bosnia se enfrente a Suecia. Será una jornada especial para despedir a uno de los futbolistas más importantes de la historia del combinado bosnio.

esta temporada es para gastar harta plata, mis amigos. Es para gastar harto dinero. Y el Manchester City hizo historia en el mercado de transferencias del presente año al desembolsar alrededor de 452 millones de euros, convirtiéndose en el equipo que más dinero ha gastado en un solo mercado de pases en la historia del fútbol. Tremendo. El conjunto inglés superó el récord que pertenecía a Liverpool, que en el año 2025 invirtió aproximadamente 415 millones en refuerzos. Empe, esta situación, imagínense cuánto. Enzo Fernández desde Chelsea, Edion Anderson desde Nottingham, y así muchos jugadores, señoras y señores, en cuanto tiene que ver, pues, a sumas astronómicas. El gran Manchester City ha gastado 452 millones de euros en desembolsar en las transferencias en el presente año.

Acá también en otras partes se dan grandes jornadas deportivas de Bayern Múnich, señoras y señores. Pues cumplió con su condición de favorito y consiguió la clasificación a la siguiente ronda de la Copa de Alemania tras imponerse 4-1 al Osnabrück. Pues aunque el vigente campeón alemán tuvo que remontar un inesperado comienzo, el conjunto local sorprendió apenas a los 5 minutos, pero luego, digamos, le cogió y le dijo: señores, por favor, hay que respetar, y aquí estamos, y ganó el compromiso este encuentro y por goleada 4-1.

las cosas que aparecen, las cosas que se dicen, pero hay que verlas, ¿no? Hay que certificarlas. La policía de Francia imputó a un joven de 18 años identificado como Clem L., señalado como el presunto líder de una organización criminal involucrada en múltiples asaltos a viviendas y diversos secuestros ocurridos entre abril y agosto en Neuilly-sur-Seine, una de las zonas más exclusivas de París. De acuerdo con la investigación, la banda habría elaborado una lista de 26 posibles objetivos para futuras operaciones delictivas. Entre ellos figuraban Kylian Mbappé. Imagínense a dónde llegaban. ¿Quién habría sido considerado por la organización debido a su elevado patrimonio económico y su notoriedad pública? Estaba en lista, señoras y señores.

0: vamos a irnos al campeonato ecuatoriano de fútbol. Oiga, qué compromisos, ¿no? Qué compromisos, qué partidos. El regreso del Quito, Barcelona, que venció al Independiente. Todos los detalles. Ahí está, pues, mi querido Edison también, para darnos algunas de las notas interesantes en el espacio, pues, de los deportes, pues, en cuanto al campeonato ecuatoriano de fútbol. Mucha atención, afición deportiva, decirles, hablarles de toda la emoción que se tiene en cuanto a la jornada del deporte. Mucha atención. En el campeonato ecuatoriano de fútbol, los marcadores que se han dado en la Liga Pro Serie A. Atento, voy a tomar los detalles, tranquilito, no hay problema. La Serie A del fútbol ecuatoriano, con los resultados, mucha atención, que se dieron, pues, desde el día martes. El equipo del Delfín le ganó al técnico Universitario por la cuenta de 1-0. La Liga de Quito, con el Mushurruna, un empate 0-0 el marcador. Ayer el Macará le ganó 4-3, 7 goles, linda fiesta, goles para todos los gustos, en la ciudad de Ambato. Le ganó al Manta 4-3, el Cuenca le ganó 1-0 al representativo de Guayaquil City. Barcelona 2-1 al Independiente del Valle. ¡Qué partido! El día de hoy, hoy hay 3 partidos. Católica Aucas, 2:00 p.m. En momentos más, Católica Aucas, 2:00 p.m. Leones del Norte con Orense, 4:30 p.m. Y cerramos con Libertad con Emelec, 7:00 p.m. Esta es la jornada, la fiesta del deporte, la emoción, señoras y señores, para que ustedes, porque en cuanto a las ubicaciones, un Independiente que se paró con 68, Macará está con 48, Aucas con 47, Católica con 44, Barcelona 42, vea, está metido entre los 6 que van a pelear el título. Liga de Quito 42, atento a mis amigos, a la Católica le falta un partido todavía, al Aucas le falta un partido todavía, y es tercero y cuarto respectivamente. La Liga de Quito está con 42, Mushurruna 37, Libertad 37, Guayaquil City con 36, Libertad menos un partido, Leones del Norte con 35 puntos, atento mis amigos, 35 puntos, Leones del Norte, igual Emelec 35, menos un partido Leones, menos un partido de Emelec. Cuenca completita los partidos, 35 puntos en el puesto 12. Orense, 30 puntos, menos un partido. Técnico Universitario completa los partidos, 29 puntos. Delfín, 27. Y el Manta con 20 puntos. Señoras y señores, toda la jornada de emoción, la fiesta del fútbol, 13 horas con 26 minutos, siempre en los deportes. Aquí está Edison Roberto y Correporte.
1: Piera jugó, la pelota para Estacio, va a rematar, abrió para Campana, pisa el área, Macará busca el primero, remató, golazo, golazo, golazo, golazo.

0: campanazo, otro campanazo, marcará minuto 19 de la primera etapa. El que busca encuentra. Máscara estaba buscando la puerta de Walter Chávez. ¡Qué remate sensacional! En la derecha pegó campana. Ya está ganando Macará por 1-0. Diego Sánchez.
1: Bien, así empezó, amigas, amigos, el camino a los 7 goles. Qué tremendo partido, ¿no? Ganándole al Manta. Se viene el empate porque el equipo Maravista no fue a regalarse. Ahí estaba peleando naturalmente y vino Justin Alman para poner a minuto 43, luego del primer gol de campana, minuto 20, abridor del Macará. Alman puso el empate en este encuentro.
2: Cantina Motors. El fútbol con el representativo de Manaví. Ataca Alman, se mete en el área, va solo Alman, entró, remató, gol, gol, gol, gol, gol, gol.

0: haciendo la defensa, y cuando sale desesperadamente el portero, un remate preciso, pelota que termina en el fondo de la red. 42 minutos con 30 segundos exactamente en la etapa primera en Bellavista. El Manta pone la igualdad 1-1 frente a Bacará.
1: Muy bien, amigas, amigos, 1-1 el marcador, y vean, no va a creer que el equipo del Manta se fue arriba en el marcador.
2: ¿Cuánto en una sola jugada? Expulsión, penalti.
3: Y posiblemente,
2: atención,
3: digo...
2: Atención, va a cobrar Giancarlo Blanco, Rodrigo Rodríguez, San Rodrigo. Atención, arco oriental, mano a mano, tiro penal. Se ubica el 9 del Manta, Giancarlo Blanco, allá va. Atención, remató. ¡Gol! ¡Gol!

0: va justo en el viaje de la pelota. Rodrigo Rodríguez.
1: Bianco, Bianco.
0: Pasa la línea de meta. El árbitro ya señala para el gol. Y Rodrigo Rodríguez se queda inconforme con la situación. Empata Giancarlo. ¿Qué? Se pone adelante el Manta. 2-1 se pone. Esto nunca nos íbamos a imaginar. El
1: tremendo
0: Manta...
1: balde de agua fría en el estadio Bellavista. Amigas, amigos, y viene el Macará. Reacciona. Levanta la cabeza. Macará pone el 2-2. Tello, minuto 61. Emoción del gol en la radio.
0: El que va a cobrar. Ahora sí, algo le dice Walter Chávez. Atención, allá va Pose, remató, le tapó, el rebote, remate, gol. ¡Gol!

0: las piolas.
1: 61 minutos.
0: Cara empata. Minuto 15 de la parte complementaria. ¡Gol!
1: Bien, amigas, amigos, ahí nomás, vaya usted, el empate 2-1. Y el Macará se pone adelante ante el Manta en el Estadio Bellavista, de exigencia, de aplauso, los gritos, de alientos de su barra, que no podía defraudarle.
2: Agustín Iván Campana se prepara para cobrar ese tiro de esquina. Llega también Martín Tello, el ambateño de la camiseta número 15, autor del gol del empate 2-2 acá en el Estadio Universidad Indoamérica Bellavista. 34 minutos,

0: sus asientos y el hincha saca ese grito de gol del alma. El
1: saca la casta, saca el ñeque, pero sabes que el Malavita también no fue a pasearse. El equipo Malavita vendió cara a su derrota. El empate, el empate, pone 3-3 Ledesma. 5 minutos después, minuto 85. ¿Qué les parece, mis amigos?
0: El árbitro va a dar la orden para que se lo cobre. Va a tomar carrera. Zlatan Ledesma, preparados para la movilización. Atención, está Zlatan. Se aproxima Ledesma. 1, 2, 3, 4, 5, 6, 7, 8 pasos. Remate, gol del Manta. ¡Gol!
1: 3-3 el marcador, qué partido, ¿no? Para gozar, para disfrutar con la fiesta de los goles.
0: Al minuto 40 de la etapa complementaria, acercándose para aprovechar el cobro de esa pena máxima. Lo hace con precisión, le engaña totalmente al portero. La pelota se mete en el fondo de la red, otra vez como al principio. 3 para Macará.
1: 3 para Macará, 3 para el equipo del Manta, así nomás la situación. ¿Qué les parece? Se iba el punto desde la ciudad de Ambato hasta la ciudad de Manta. Pero allí, un Macará con vergüenza deportiva y ganas, pone el 4-3 definitivo en esta jornada deportiva. Qué lindo espectáculo, qué linda fiesta. 7 goles, señoras y señores. Realmente extraordinario, extraordinario.
0: La pelota quieta con Martín Tello. Está colocando el balón. Campana se retira normalmente desde esa posición. El tiro se queda para Martín Tello. Atención, Macará busca la cuarta. El balón que llega para arriba. ¡Cabezazo! ¡Golazo! ¡Golazo! ¡Golazo! ¡Golazo! ¡Golazo! ¡Golazo! ¡Golazo! ¡Golazo! ¡Golazo! ¡Golazo! ¡Golazo! ¡Golazo! ¡Golazo! ¡Golazo! ¡Golazo! ¡Golazo! ¡Golazo! ¡Golazo! 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

0: los dos programados tiros que llega desde la derecha. Otra vez Echevarna dice presente. El cabezazo a especial esfuerzo del portero Chávez nunca alcanza la pelota. Finalmente termina en el fondo de la red. ¡Qué partido, señores, acá! En el estadio Bellavista, y la gente ahora sí vibra en el sector de la Occidental. La gente baila, la gente festeja, la gente quiere estar ya en un torneo internacional en el 2027. ¡Macará! Vas a ganar en el partido. ¡Cuatro!
1: Oiga, ¿qué le digo? Un partido vibrante. Un partido con 7 goles. Imagínense, 7 goles. Un partido fuera de lo común. En un compromiso, ver 7 veces que el balón vaya, 7 goles de cabeza, de rodilla. ¿Cómo pueda, pues, de pronto, digamos, mirar 7 oportunidades grandes que nos da el fútbol para ver goles? Y ahí estaba en el partido del Macará y el equipo, el representativo del Manta. 4-3. Pero la gente esperaba el partido de la noche. Barcelona, Independiente del Valle. A ver, ¿qué pasa? El Quito Díaz ya formaba parte de la selección de el equipo, digamos, para alinear en este encuentro. Y ahí está el público en buena y excelente cantidad en el estadio guayaquileño. Imagínese usted, Independiente brinca, Carlos González ya pone a ganar al IDB, y la gente de Barcelona comenzó, digamos, a molestarse. En este gran partido de expectativa, el puntero del torneo se pone adelante en el marcador.
2: Charlie, el goleador del Independiente en 40 minutos del primer tiempo. Charlie para pegarle. ¡Gol! Había sido más y había insistido en los últimos minutos, y ahora terminó encontrando un penal después de una mano en el área, y Charlie González, que es el goleador, con sangre fría pegándole abajo a una esquina, aunque adivinó el lado, aunque fue donde estaba la pelota, no la pudo sacar José David Contreras. El Independiente quiere retomar la senda del triunfo. El Independiente está arriba en el banco Pichincha.
1: Bueno, yo diría, digamos, que más por la fuerza que por la colocación. Porque intuyó el arquero de Barcelona, lamentablemente, digamos, más rápido fue el balón que el lanzamiento, tratar, digamos, de evitar que el balón ingrese en el arco. Independiente puso la nota tristona en el estadio de Barcelona, porque Barcelona es fiesta, es alegría, y nadie lo puede negar. Y Huila, cuando ya terminaba, cuando se jugaba el tiempo de descuento, amigas, amigos, y viene para poner el 1-1, a empatar el partido y a replantear, a buscar cuáles son las falencias que no pueden vencer al IDB. Sí, señoras y señores, Huila, minuto 46, pone el empate. Barcelona Independiente, ¡qué partido!
2: Ganche de Luis Espera, se demora mucho, tiene que retroceder con Jefferson Intriago. Este es Damián Díaz, otra vez para Palul Intriago, entregando por el costado derecho para William Vargas, por fuera se fue, tiró el centro, Tomás Rodríguez la baja, el remate, gol de Huila. Estaban dormidos los hombres del Independiente, y de entrada no más, así después del saque de medio de recuperar la pelota, una ráfaga desde la derecha, centro preciso de William Vargas, la bajó, excelente Tomás Martínez para dejarla a Yerly Huila, uno de la casa, que lo fusila al Aldair Quintana, que dice, hay partido, que Barcelona tiene vida en este compromiso, acaba de poner la igualdad en el estadio.
1: Sí, señoras y señores, 1-1 el marcador, se van al descanso a replantear, a buscar cómo armarse de mejor manera, tanto el Independiente como la representación del Barcelona. Para, creo que más hincha, el hincha que realmente no acepta nada, sino es un aficionado que dice, mi equipo gana porque gana. Ellos pensaban y decían, no, se llevó el punto el representativo del Independiente. Nos sacó el punto aquí en el estadio, pero otros seguían vivando, seguían gritando. 90 minutos, ¿quién podía pensar? Por eso le llaman ídolo, el equipo más grande del país, en aficionados, ojo, en aficionados, Barcelona. Pipa Benedetto le dice, no señores, jugaban 11 minutos ya, no sé si de pronto justificaba o no, pero bueno, 11 minutos, en el minuto 101, así es, viene el gol de Barcelona, el 2-1. La gente, un 60% del aficionado del fútbol es hincha de Barcelona, y logró el triunfo, esperado naturalmente, sufrido, como todo buen equipo que hace sufrir a sus aficionados. Barcelona logra ganar al Independiente del Valle, 2-1. Y se habla y se comenta que empieza el reentré, el alce del equipo ídolo ecuatoriano. Ojalá sea así.
2: Y este Jonathan Perlaza retrocede para Johnny Quiñones, intenta un cambio de frente, le sale pase para Byron Castillo, será la última y allá va Byron, lo cree que puede ganarlo Barcelona, Eric Mendoza se abre, ahora por derecha, Lyon no puede, Mendoza, el centro, Benedetto, ¡gol! ¡Gol! El árbitro dejó jugar una más por derecha. Mendoza se tuvo fe. Lyon Loor fue a chocar. Se olvidó que había que ir por el balón. Y el centro fue de Mendoza para que aparezca el Pipa Benedetto. Para esto lo trajeron, para que gane estos partidos, para que anote así. Y después el Pipa le fusiló al Aldair Quintana. La pelota pegando en el poste se fue adentro. Y Barcelona lo acaba de ganar. Le acaba de ganar al puntero, al Independiente del Valle. Le corta una racha larguísima de invicto al IDB. Y en 56 minutos del segundo tiempo, Barcelona lo gana.

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9: Vamos adelante con más actividad, amigas, amigos. Argentina llora la desaparición física, pues dejó este mundo terrenal. Este gran cantante Beto Orlando ya no está con nosotros, amigas, amigos. Y aquí recordamos uno de sus grandes éxitos, esta gran figura.

0: Amigas y amigos, ayer se cumplió una fecha más, la segunda del campeonato o de las Olimpiadas. Y el día de ayer, las operadoras en la cancha, pues en el fulbito, Saracay en su debut le ganó 3-2 a Fénix. Gilberto Zambrano 3-0 a Ruta Carmenses. San Jacinto 9-1 a la Kennedy. Ruta 23 le ganó 6-2 a Reina de las Mercedes. Y Santo Domingo 2-1 a Ayuriquín. Mucha atención. Hablamos de resultados. Goleador en el campeonato está Ronnie Holguín de la San Jacinto con 6 tantos. Y hay un suspendido, Ariel Zumba de San Jacinto con una tarjeta roja. Un partido de descanso. En el Ecuavole, atención, el equipo de Saracay le ganó 12-8 y 15 a 12-8 y 15-13 a La Fénix. El otro partido, Ruta Calmense le ganó 12-10 y 13-11, bastante apretado el marcador, pero fue 12 y chao. Ganó Saracay, ganó Ruta Carmenses, le ganó San Jacinto a Kennedy 12-2 y 12-4. Otro marcador de Ecuavole, Ruta 23 le ganó 12-10 y 14-12 a Reina de las Mercedes. Y Santo Domingo le ganó 12-2 y 12-4 a Ayuriquín. En el 40, Saracay le ganó 40-38 y 40-24 a La Fénix. Gilberto Zambrano 36-40 la primera pues data. Luego Gilberto Zambrano le gana 40-16 a Rutas Carmenses y cierra con el triunfo la Gilberto Zambrano 40-24 a Rutas Carmenses. Acá, por situación reglamentaria de haber hecho actuar a un jugador que no era socio, ganó el equipo de la Kennedy, pero de acuerdo al reglamento, la San Jacinto le gana 40-0. Mientras tanto, Reina de las Mercedes le ganó 40-20 pues en estos compromisos respectivos, pues le ganó a Ruta 23. Mucha atención, afición deportiva, a Ayuriquín le ganó a la Santo Domingo. Ahí están las notas interesantes en los deportes. En el billar, Fénix le ganó a Saracay 53-52 y 60-45. Ruta Calmenses 95-10 a la Gilberto Zambrano. Hablamos de billar y 84-21. Ganó la Ruta Calmenses. San Jacinto también, pues, le gana al equipo de la Kennedy en el billar. Rutas 23, 89-26 y 56-49 a Reina de las Mercedes. Atento, amigas, amigos. Santo Domingo le gana 86-19 y 65-40. Ya están las ubicaciones. Lo que quiero decir es que el líder en el fulbito es la San Jacinto. 6 puntos, Gilberto Zambrano 6, Fénix 3, Ruta 23 3 puntos, Saracay 3 puntos, Aloac 3 puntos, Santo Domingo 3 puntos, Reina de Mercedes 1 punto, Kennedy 1, Ayuriquín 0 y Ruta Calmense 0 puntos. En el Ecuavoli el líder es San Jacinto con 6 puntos, Ruta 23 con 5, Ruta Calamienses con 4, Santo Domingo con 3, Saracay con 3, Kennedy con 3 puntos, Ayuriquín con 3 puntos, Fénix con 2, Gilberto Zambrano con 1, Aloha con 0 puntos y Reina de Mercedes 0 puntos. En el 40 puntero, San Jacinto 6 puntos, Aloha 3, Fénix 3 puntos, Saracay 3, Reina de Mercedes 3 puntos, Kennedy 3 puntos, Ruta 23, 2 puntos, Ayuriquín 2, Ruta Calmenses 2, Gilberto Zambrano 2 y Santo Domingo 1 punto. Y en el billar, primero, San Jacinto 5 puntos, Fénix 5 puntos, Ruta Calmenses está con 4 puntos. Santo Domingo, 4 puntos. Aloha, 3 puntos. Ruta 23, 3 puntos. Gilberto Zambrano, 3 puntos. Reina de Mercedes, 2. Kennedy, 1. Saracay, 0. Y Ayuriquín con 0 puntos. La fecha próxima, el miércoles 9 de septiembre, 9:45, jugará Saracay con Santo Domingo, en la cancha 1, en la cancha 2, ruta Calmense San Jacinto, a las 11, Fénix con ruta 23, en la cancha 1 y en la cancha 2, Gilberto Zambrano, Reina de las Mercedes. Y a las 12, Aloha con Kennedy, descansa Yuriquín. Y se habla que 13:45 en descanso, 2 de la tarde, el Ecuaboni, 17 horas, el 40 y la Villa. Este es el informe que nos envía la Comisión de Deportes de las Olimpiadas de Ucotipsa. Sigamos, sigamos acá, me dice, ¿qué pasó con el triunfo de Mico en Quito? Me dicen acá, muchas gracias, la verdad que estamos muy contentos de tener todos los detalles importantes en este espacio de los deportes a través de Flama Plus. Y naturalmente, pues el Cuenca le ganó 1-0 al Guayaquil City.
1: ¡Mira al carro!

0: hacia el medio. Nada que hacer. El Cuenca se pone en ventaja finalmente. Luego de tanto y tanto y tanto buscar y tanto bregar. Más de 75 minutos se tomó el Cuenca. Ponerse en ventaja merecidamente aquí en el Serrano Aguilar. No gana hace mucho rato. Gol de Benalcázar. El Cuenca 1-0 el City.
1: Ahí está, mis amigos. El informe en toda la mejor información importante de los deportes a través de Flama Plus. Siempre estamos a la orden del día para entregarles buenas noticias. Naturalmente, las excelentes informaciones que usted lo quiere escuchar a través de Radio Flama. Mucha atención. Les queremos recordar, señoras y señores, que hoy tenemos fútbol. Ya empezó el partido Católica Aucas, Leones del Norte Orense, 4:30, y Libertad Emelec, 7:00 p.m. Fútbol, así es. Y en lo que tiene que ver, mucha atención, afición deportiva, a la Serie B del fútbol nacional. Tenemos acá la programación, los partidos, los detalles interesantes en su espacio de noticias, naturalmente, para que usted pueda conocerlo de cerca, toda la mejor información. La Serie B del fútbol nacional, 3:00 p.m, Vinotinto San Antonio hoy. A las 7:00 p.m, hoy juega el Deportivo Santo Domingo Cumbayá en el Estadio Olímpico de Tobega, hoy en Santo Domingo. Mañana, Independiente Junior con Cuenca Junior a las 1:15. Mañana, 3:30, 22 de julio, Gualaceo. Mañana, 3:30, Atlético JBG con 9 de octubre. Mañana, 7:00 p.m. En la fecha segunda de 10, Nacional con Liga Deportiva Universitaria de Puerto Viejo.

interesantes en su espacio de noticias muy buenas que les entregamos. Mucha atención. Aquí nos dan los grupos, inclusive, de los Juegos Provinciales de Fútbol Senior 26. Los grupos respectivos: en el grupo 1 está San Gabriel, 15 de noviembre, Vilcabamba con Fénix. El grupo 2, Puma Soccer, La Tigrera, Foto Vinuesa, Furia Roja. El grupo 3, Sporting Cristal, el equipo de Unión Las Vegas, Ecuador y Las Acacias. Grupo 4, Independiente Real, Cosmos, Ébano y Atlético River Green. En el grupo 5, Mar de la Tranquilidad, Qatar, Intercash y Raizag. En el grupo 7, el grupo 6, Atlántico, Las Mercedes, Juventud Sporting Club y Lapo. Grupo 7, Atlántico, La Barriada, Fuerza Azul y Fútbol Club Saracay. Grupo 8, Juventud, Los Vergeles, Dalton Sport, Boca Junior. Grupo 9, Casi Negros, Fight Sport y Espartanos. Grupo 10, Academia de Fútbol 17, Montes de Oca, River Juvenil y Río Sem. Grupo 11, Sol de América, Juventud, Los Vergeles, Rino Plus y Águila Junior. Es el Interclubes de la Federación Provincial. Grupo 12, Galáctico, Rancho López, Emanuel y Atlético Amistad. Grupo 13, Sport Vera, Sampul, Sport, Luz de América y Atlético La Merced. Grupo 14, JM Huracán, Israel, Paradise y Oli. Grupo 14, acá se me está quedando también el grupo 10, Academia Fútbol 17, Montes de Oca, River Juvenil y Río Sem. El grupo 14, JM Huracán, Israel, Paradise y Oli. El grupo 15, Miraflores, Miravir, Independiente y el Rey Titanes. El grupo 16, Anluces, Catalán, Micasa y Guerreros. Y el grupo 17, Verse, 9 de octubre y Providencia, clarito.

0: Estamos con los deportes, amigas, amigos, ahora 14:06 ya. 14:06. Hola, qué gusto, mi querida Marisol. Los jueves, gracias a Dios, con salud, con ganas, con brío, con voluntad, con esa alegre sonrisa que le identifica, ya le dice a la afición deportiva, buenas tardes.
1: Sí, buenas tardes, Santo Domingo, buenas tardes, don Moisés, para todos, buen provecho a los que están ahorita en hora de almuerzo escuchándonos.
0: Echando cuchara,
1: sí, para poder darles informaciones de las carreras atléticas que tenemos antes y las que tenemos también a nivel internacional,
0: las que se han dado en esta semana.
1: Pero bueno, tenemos invitado ahorita al doctor nuevamente de lo que es fisioterapéutico en actividad deportiva.
0: Hasta, hola,
1: sí, ya está por Marcelito, acá. Ya le llamamos a Marcelito.
0: Ya viene, solito paso para acá. Vamos entonces a traerle acá, nos trae un buen consejo, un buen mensaje para notas interesantes. ¿Cómo le va? Qué gusto saludarle aquí en el espacio de los deportes. Preséntelo, por favor, mi querida Marisol, aquí en los deportes de Radio Flama. Diga usted.
1: Sí, bueno, es el doctor Marcelo Navarro. Ustedes saben
0: Marcelito,
1: que tenemos...
0: ¿cómo le va?
2: Mucho gusto, Moisés. Buenas tardes. Por acá viniendo a visitarlos, a hablar un poquito.
0: El doctor Marcelo Navarro, para hablarnos de muchas cosas lindas que necesitamos acá en Caminantes. ¿Cómo le va? Qué gusto.
2: Muy bien, gracias. De aquí estamos prestos para poder conversar de salud, ¿no?
1: Bueno, hoy día tenemos un tema muy, muy, espero que lo escuchen con atención porque son temas muy importantes, tanto para las personas de lo que tienen una actividad física y personas que también estamos en lo que es las oficinas, estamos en trabajo. Nos interesa muchísimo saber lo que el doctor nos explica. Ahorita vamos a hablar de un doctorado honoris a causa de la fisioterapia deportiva. Doctor, ¿qué significa recibir un doctorado honoris a causa de fisioterapia deportiva?
2: Bueno, para mí ha sido algo interesante, ¿no? No pensé que podía ocurrir.
1: Bueno, aquí está él.
2: No estábamos en los planes, pero bueno, Dios es grande y nos ha permitido pues recibir como tal ese galardón. Es un galardón que los dan a personas que han hecho trascendencia en el deporte y pues como usted sabe, estamos ligados a los deportistas en la rehabilitación.
0: Clarito dice, doctor honoris causa, pues en ciencia del fútbol, la Universidad de Idaho, ¿así es?
2: Idaho,
0: en reconocimiento a sus distinguidos méritos académicos y profesionales, su destacado servicio, liderazgo y una trayectoria insigne, así como en reconocimiento a sus significativas contribuciones al avance del fútbol y de las ciencias aplicadas al deporte. Pues confiere la presente distinción académica honorífica de doctor honoris causa en ciencias del fútbol a Juan Marcelo Navarro.

0: quemándose las pestañas, trasnochándose, poniéndole ganas, creyendo en usted mismo, y ahora se torna un ejemplo para el resto de profesionales, para la juventud y para la niñez. Saber que nunca es tarde para lograr objetivos que uno se traza. ¿Verdad que sí, doctor?
1: Correcto, Moisés. Muchas gracias por esas palabras. Y como usted muy bien lo dijo, fue un sacrificio, fue un algo de estar perseverando en las metas, creer principalmente en uno. Y es este el motivo por el cual estamos acá, ¿no? Para motivar también a otros compañeros, otras personas que están en el área del deporte, que sí podemos llegar a tener esta clase de reconocimientos. El punto es siempre ponerle las ganas, como en cualquier deporte, perseverar hasta llegar a la meta como tal.
2: Así es. Bueno, vamos nuevamente al tema que vamos a hablar. ¿Cuál es el impacto de la fisioterapia deportiva en el rendimiento de los atletas?
1: No, pues nosotros como fisioterapeuta, bueno, el fisioterapeuta solamente es diríamos un poquito común, ¿no? Pero cuando nos dedicamos a trabajar solo con lesiones deportivas y nos especializamos para poder dar la solución a cualquier situación que exista dentro del deporte, pues el impacto es grande, ¿no? Porque ahorramos tiempo al deportista, le solucionamos inmediatamente la situación y eso ayuda a que el deportista pues no pierda ritmo, no pierda el puesto si es por así futbolista. Entonces es muy grande el impacto que hacemos.
2: ¿Qué cualidades o logros suelen destacar en los galardones con este doctorado?
1: Bueno, como le dije, este galardón nos otorgaron en Cuenca, todos referentes al fútbol, estaban también técnicos, futbolistas, habían fisioterapeutas, estaban médicos, deportólogos, personas del área de prensa que se dedican al fútbol. Entonces esta clase de galardones siempre está destinada a personas que nos estamos involucrando a diario con el deportista en el fin de poder dar un mejor servicio.
2: ¿Cómo contribuye la fisioterapia deportiva a la inclusión y el deporte adaptado?
1: El efecto que tenemos nosotros en deportes adaptados es muy, muy interesante, ¿no? Porque el jugador, el deportista que hace una adaptación para poder desenvolverse en un deporte, tiene que tener siempre un acompañamiento de la adaptación, de la coordinación, del equilibrio, de todas las actividades físicas que involucran en el deporte. Entonces, nosotros somos un papel importante para poder involucrarnos y ayudar también al deportista a llegar a su máximo nivel.
2: ¿Existe casos emblemáticos de fisioterapeutas deportivos que hayan recibido este reconocimiento?
1: Le cuento que ese día éramos 5 fisios que estábamos recogiendo a nivel nacional, ¿no? Entiendo que fue la primera corte que hicieron ellos. Refieren de algunos otros posteriores que harán, pero bueno, éramos 5 fisios, nos tomamos ahí una foto, todos investidos. Y sí, fue muy trascendental poder reunirnos con los colegas a poder recibir este galardón.
2: ¿Qué relación existe entre la fisioterapia deportiva y la ciencia del deporte?
1: No, pues la fisioterapia deportiva, como le dije, ya es una fisioterapia, pero más direccionada al deportista. Por ende, la precisión, la forma de recuperar tiene que ser más rápida, ¿no? El deportista no puede perder tiempo. Entonces, es muy, muy, muy ahí pegada a lo que es el deporte como tal.
2: ¿Cómo se vincula este reconocimiento con el legado de la fisioterapia en Ecuador?
1: Bueno, Ecuador es un país que principalmente si hablamos del fútbol, ¿no? El fútbol ha tenido una cierta trascendencia, un gran despegue y por ende también la demanda de querer solucionar las cosas de una forma inmediata pues ha exigido, ¿no? De que la fisioterapia también haga el despegue a la par del futbolista. Entonces sí está muy pegado al querer solucionar situaciones que tenemos en el fútbol y a la larga pues generar una fisioterapia deportiva como una especialidad de la kinesiología es lo que queremos posicionar en el mercado.
2: ¿Qué desafíos enfrenta la fisioterapia deportiva en la actualidad?
1: Tiene muchos desafíos, porque muchas veces la fisioterapia, básicamente la licenciatura en fisioterapia que la sacamos en las universidades, no nos dan esos plus que necesitamos para trabajar con deportistas, ¿no? Y si es que nosotros nos especializamos solamente en deportistas, la demanda de los aparatos, de aparatología, de la misma forma de ver al paciente deportista es un gran reto a cumplir como tal.
2: ¿Cómo puede el público general beneficiarse de los avances en fisioterapia deportiva?
1: Bueno, nosotros en CERFI, si en algún momento alguien tiene la oportunidad de visitar CERFI, CERFI es un centro direccionado a deportistas, ¿no? Nuestra aparatología que tenemos, que bueno, la trajimos fuera del país, está direccionada solamente a poder solucionar problemas de deportistas. Bueno, también atendemos casos de personas de problema de columna y todo, pero lo que más nosotros nos direccionamos dentro de lo que es el fútbol, es tobillo, rodilla, problemas netamente del deportista en campo, ¿no?
2: ¿Qué mensaje deja este reconocimiento para las nuevas generaciones de fisioterapeutas?
1: No, pues más que un mensaje, yo creo que es una invitación. Yo digo que no es difícil poder llegar a esto. Sí es trabajoso.

0: Es empeñoso, es perseverar, es querer estar en algo, pero yo digo, al final de cuentas, cuando uno recibe esta mención, la experiencia es única, y saber de que batallaste tanto para un reconocimiento así y lo lograste, ¿no? Y pues lo mismo, invitar a los colegas del medio que puedan postular esta clase de honores, ¿no? De doctorado de honores causa, porque es una forma de poder sentir una satisfacción de toda la trascendencia que uno tiene dentro de lo que es la fisioterapia.
1: Muy bien, muy bien. Son los temas, don Moisés, que nos trae de Marcelo Navarro, de los temas muy para tanto para las personas que tienen su disciplina deportiva y para todas las personas en sí.
2: Ser un aporte valioso a las sociedades nobles, digamos, saber compartir sus conocimientos igual. El equilibrio importante en el servicio en cuanto a su capacidad y talento con la sociedad, eso nos invita a sentirnos convencidos de que solamente el esfuerzo permitirá la superación del ser humano. Solamente, nada viene así de simple, de gratis. Eso no le venden, no le alquilan, no le regalan. No. Eso se la gana con sufrimiento, con lágrimas, con hambre, con tantas cosas que, pero eso es lo que invita. Son los retos que, obviamente, digamos, dale gracias a Dios. Dale gracias a Dios porque Él permite todo aquello. Y luego de darle gracias a Dios, pues darse gracias a uno mismo y al entorno de la familia, porque es parte importante. Si la familia no le apoya, no le incentiva, no le motiva, también solo no caminamos a ningún lado. Son retos, son excepciones, pero es muy importante. Dios, la familia, y además, digamos, perseverar, insistir, no decaer. Dice que un resbalón no es caída. Si te caes, levántate. Te vuelves a caer, levántate, pero sigue adelante. Creo, y aprovecho la oportunidad a nombre de la dirección de la radio, pues de la gerencia de la radio, de toda la gente, de los compañeros de acá, a mi gran amigo, pues felicitaciones. Creo que este es un ejemplo. Y bueno, estamos bien, bien, bien puestito para que tenerlo acá con él, pueda darnos muchas charlas, muchas motivaciones. Ya le invitaremos a que pueda dar unas charlas en la Feria Cantonal. Imagínense, por ejemplo, la Feria Cantonal, estamos hablando de la Feria Provincial, estamos hablando de la Feria Cantonal a nivel del deporte barrial, que también es importante el deporte barrial, no porque no sea competitivo, pero también en lo recreativo, inclusive ahí sale más riesgo todavía por la ignorancia de la gente. Somos ignorantes en no saber estar preparados. Entonces, una charlita que haya en una reunión de delegados, en una inauguración de un evento, donde hablamos de las 32 ligas barriales, hablamos de 480 equipos de fútbol, hablamos de 12.000 jugadores, y en la categoría senior, más viene las damas, viene el post 40, viene el post 50, viene la sub 12. Entonces, cuánto mensaje y cuánto trabajo y cuánto apoyo nos daría nuestro compañero, que es importante, ¿verdad que sí?
0: Estamos a las órdenes, no hay problema. Bueno, como alguna vez dije, esta clase de honores no es que hasta ahí llegó todo, sino no, que nos impulsan a querer hacer más, y pues estamos a las órdenes, ¿no? Siempre a la orden de la federación, a donde quieran que nos requieran que Selfie pueda hacer una capacitación, un aporte para poder prevenir, que es muchas veces mejor prevenir, como dice usted, Moisés, pues estamos prestos, ¿no? No estamos negando a nada, al contrario, siempre con los números de teléfonos abiertos para poder recibirlos y pues claro, conversar de cómo poder ayudar.
2: Se amerita un tratamiento, ya es otra situación, ¿no? Que tendrá que visitar allá en el lugar de su trabajo. Pero las charlas de orientación, como lo dice acá mi amigo, es la prevención, es la prevención. Yo digo, ojalá, acá también del orden público, Marisol, se pueda sumar, decirle a la alcaldesa que está, bueno, haga una clínica acá en Santo Domingo, que es muy importante, muy importante. Ustedes tienen que, de pronto, a veces pecar hasta con ignorancia, se dan el tobillo y corren donde el sobador, que le temple, que le ale. Bueno, pero es que es la desesperación de poder estar bien. Correcto. ¿Verdad que sí?
1: Así es.
2: Y si en último de los casos dices, no, infíltrate, y eso es todo. Así, no saben a dónde va. ¿Qué puede causar una infiltración, doctor?
0: Una infiltración es un poquito complicada en el sentido de que...
2: En último de los casos.
0: De lo primero, que es un componente químico que no es parte de tu cuerpo, ¿no? De ahí empieza a generar ciertas reacciones en el interior donde se ingresa el líquido. Y pues posteriormente no nos olvidemos que en la infiltración el objetivo principal es quitar el dolor. Y si te quitó el dolor, no tienes la limitación y por ende lo que sigue es una ruptura total.
2: Y aguante el dolor cuando ya te pasa la anestesia, pues. Correcto, aguante correcto. El dolor, pues. A mí me ha pasado aquello, a mí me pasó una vez, porque tenía que correr, me acuerdo, y me dañé el tobillo. ¡Ah, infírteme! Ahora sí, pues agarra ese golpe de 5 de la tarde. La verdad que es difícil, pero por eso, para eso estamos hoy. Los profesionales, para eso se queman las pestañas, asisten a cursos, se van a otras provincias, a otros países, para brindar esos conocimientos que debemos aprovechar. Ahí está la Federación Cantonal, la Fede Estudiantil, más aún la Fede Estudiantil, que tiene, digamos, la formación de jóvenes y niños. Es la base fundamental. De ahí nacen los campeones. De allí ese es el semillero. Entonces, eso es muy importante.
1: Así es, así es. Visiten nomás CERFI, la dirección, contactos, Marcelito, porque de verdad, por mi lado, yo recomiendo, porque ya los he visitado, estoy visitándolo
2: ya
1: tanto
2: está bien.
1: Para.
2: Sí. Pero como usted es la gente, usted también habla, porque no es que yo ya estoy bien y a mí que me importe el resto. No.
1: O sea, yo lo recomiendo porque justamente estaba un poquito mal de la rodilla y el doctor sabe. Y ya estoy mejor, porque ya este domingo nos toca correr en Patricia Pilar y estamos preparados.
2: No, claro, como el que dice el atleta, patita pa' qué te tengo, ¿no?
1: Sí, sí.
0: No, claro, y bueno, presto siempre es a poderlos ayudar a solucionar, ¿no? 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
2: Amigas, amigos, ahí está estos datos interesantísimos con mi distinguido amigo, y que hoy es el flamante doctor por sobra de merecimientos, y que no le gusta quedarse con nada. Quiere dar todo lo que pueda servir a una comunidad. Creo que es lindo cuando uno llega a algún lugar que lo recuerde como hombre de bien, como hombre útil a la sociedad, como persona servicial, y eso es muy importante. ¿Verdad que sí? Así como lo recuerdan a usted cuando van a hacer una carrera a Marisol, y después dice, gracias a Marisol salió la situación, se pudo coordinar, se pudo contactar con una cantidad de atletas de élite. Porque eso no es eso, no está en una revista, no, es cuestión, digamos, de los contactos. Y mucha gente ha venido acá más por la amistad suya. Y eso no me deja mentir. Y eso que salga de mi boca y no de la suya.
1: Así es, así es. Porque estamos preparando también entrevistas que nos hemos comunicado con las chicas que sobresalieron también a nivel internacional, como Rosalba Chacha. Jefferson Montes de Oca también en las millas de 3000, y también Katy Tisalema en Madrid, que ha hecho una media maratón también y han estado en los primeros lugares. No sé si usted ya pasó el video de Rosalba.
2: Perdón, me decía
1: de Rosalba Chacha, de la última que hizo recientemente este domingo en Chile.
2: No, aquí está.
1: Sí.
2: ¿Qué pasó? Hay que traerle para acá nomás.
3: Sí, así es.
4: En las tres.
3: Sí, y te cuento, Gonzalo, que la favorita en esta edición es Rosa Chacha, la ecuatoriana.
5: La que va puntera. Oye, pero van pegaditas. Aquí puede ganar cualquiera, porque aquí contemos, Fran. Son 21K, van muy pegadas estas tres. Uno podría decir prácticamente empatadas. Aquí en los últimos metros, y desde qué metro le meten el pique para ver quién gana.
4: 30 años con su personal best, con el oro en media maratón en Santiago 2025, bronce medio maratón en Viña 2026. Son las principales favoritas, y obviamente empujamos por María José, por nuestra compatriota, por la chilena que ostenta además la mejor marca de la última edición. Con 43 años se presenta también la ecuatoriana Rosa Alba Chacha, que ahí la vemos. Cuarta en los 41, más bien, en los Juegos Olímpicos de Tokio 2020, ha disputado el maratón en 4 Juegos Olímpicos, una atleta de alto nivel, la que vemos, la ecuatoriana Rosa Alba Chacha.
5: Oye, ahí está estamos viendo a las tres que van. Yo aquí, esto está tensión, alta tensión, porque ¿cuándo va a ser el minuto que le metan con todo la fuga? Y si es que se logra esa fuga, porque van las tres a paso firme.
3: Oye, cuando vemos que Rosa Chacha está empezando a adelantarse. Yo creo que estamos a segundos de que empiece la fuga, como decía Gonzalo, y lleguen estas atletas con un poco más de separación. Sí. A no ser que la boliviana ahí le meta con todo y veamos una de esas llegadas de infarto.
5: Sí, yo creo, ¿sabes qué? Me da la sensación que va a ser una llegada de infarto, porque Jocelyn Camargo, la boliviana, como tú bien dices, Fran, le está metiendo también. Claro, se está despegando Rosa Chacha, la ecuatoriana, pero uno le alcanza a ver en la toma que ahí venían los pies, como que le está metiendo fuerte. Ah, pero ahí está agarrando más velocidad, es lo que hablábamos antes. Los últimos kilómetros, es el kilómetro 14 en el que van, y ya ahí le metió con fuerza y parece, al parecer, se estaría despegando para ser la campeona de esta media maratón. Rosa Chacha, la ecuatoriana, y atrasito Jocelyn Camargo, la boliviana.
4: Acá la vemos, ahí
5: con una niñita preciosa.
4: Ahí está Rosa Chacha, muy entera, esos puños apretados y el aliento del público. Está 20 segundos del récord.
5: Vamos
4: a ver si es que lo consigue. Suenan las campanas y se queda definitivamente con el récord. Y el récord del circuito es para Ecuador, con Rosa Chacha, no solo la ganadora de la competencia, sino también la mujer récord de este medio maratón femenino, ganadora. Una jornada perfecta, radiante se le ve. Es récord. Calfilaf, está también la ecuatoriana.
2: Muy bien, ya lo tendremos, y si no, el contacto para que el próximo día jueves nos pueda, digamos, Rosalvita, darnos algunos detalles. Saludos, la gente acá en Santo Domingo estuvo atenta, porque es una chica que siempre nos visita. Su nobleza, su sencillez, eso ha invitado que se adentre en el corazón de la afición deportiva.
1: Dígame, así es, estuvimos comunicándonos ayer con Rosalba, ya está aquí en Quito, pero justamente el día jueves que le tocaba la entrevista, pero igual nos va a dejar el mensaje. Viajará a Medellín. Tiene que viajar a Medellín porque tiene ya allá también una preparación.
2: Ahí ya seguimos con el,
1: sí, igual
2: el WhatsApp rapidito, donde sí esté.
1: Ajá, entonces de eso, es que justo coincide la hora que estábamos hablando, que coincide la hora de que va viajando en volando, y 2 de la tarde está todavía arriba.
2: Ya. Bueno.
1: Ajá, entonces por eso es que estábamos conversando ese tema, pero bueno, de todas maneras, la vamos a tener en Medellín y podemos tranquilamente llamarla si es que nos gana antes.
2: La prensa internacional dice: la ecuatoriana Rosalba Chacha volvió a demostrar que la experiencia también corre fuerte a sus 43 años. 43 años se consagró campeona de los 21 kilómetros de la media maratón de Santiago de Chile 2026, cruzando la meta en 1 hora 15 minutos 20 segundos, marcando además un nuevo récord en esta competencia. Chacha y superó a la boliviana Jocelyn Camargo y a la peruana Melissa Casaico en una prueba que reunió a más de 3.000 corredores. La atleta ecuatoriana celebró el triunfo como el resultado de años de trabajo, disciplina y entrenamiento. Ecuador tiene una campeona que vale la pena reconocer.
1: Así es, y su entrenador justamente es el esposo de ella, de Marcelo Catota.
2: ¿Catota?
1: Sí, Marcelo Catota es el esposo ya. Y su entrenador. Es un entrenador también olímpico. Sí, él nos dio el resumen esa vez que vinieron, ya nos visitaron aquí en la oficina, y nos dio en el resumen de su historia de que él también era corredor. Y se pusieron de acuerdo, bien tú corres o bien yo.
2: Ya.
1: Entonces, por eso es que ahorita...
2: Y él tiene una escuela.
1: Ajá, sí, de la escuelita de Rosalba Chacha mismo. Ajá.
2: Muy bien.
1: Bueno, para el próximo jueves estaremos con más informaciones. Doctor, muchas gracias. Y de verdad que para mí los temas son muy importantes y esperamos que siempre
0: agradecido, ¿no?, mi amiga Marisol, por la invitación. Y pues sí, estaremos aquí cada jueves con un tema nuevo referente
2: hoy
0: a nuestra
2: salud. Hoy topamos un tema bonito, vea, las infiltraciones. Vea.
0: Sí.
2: Porque mucha gente dice: no, yo me infiltro y me voy a jugar una pichanga de fútbol. No. Alguien me dijo, es la segunda persona que me habla, que en paz descansa mi compadre, el doctor Jorge Obando, y me decía: no, compadrito, nada de infiltraciones. Es como una situación de mandarse una droga, por favor, es una droga. Y no haga eso, porque usted luego, en el momento difícil, en el momento de la verdad para curarse, ya eso se torna difícil.
0: Sí, es una gran verdad lo que dice Moisés, es una gran verdad lo que dice.
2: Despidámonos, bueno, muchas gracias.
1: Muchas gracias, bueno, buenas tardes y buen provecho. Gracias, doctor.
0: Gracias, gracias.
2: Un abrazo fraterno, amigas, amigos.
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0: Exactamente a las 15:08 en todo el territorio ecuatoriano. Señoras y señores, estamos de vuelta, son las 15:08 y es un gusto grato decirles buenas tardes y bienvenidos a una nueva edición de Qué Buena Tarde. Ya estamos acá junto a DJ Ficti para llegar con la mejor información, la mejor diversión, música, entretenimiento a esta hora desde Flama 104.5, la estación de la tierrita. Yo soy Wellington y les saludo desde acá, desde la cabina central de Radio Flama. Para todos ustedes, a nuestros amigos en diferentes partes del país y del mundo que ya se conectan con nosotros, bienvenidos, buenas tardes. Señor Ficti, ¿qué tenemos para esta tarde especial? Disfrutarla junto a nuestros amigos en jueves 3 de septiembre.
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0: Vamos con esto. Iniciamos así nuestra programación. Esto es Qué Buena Tarde.

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0: Exactamente las 15:22 minutos. Gracias por estar junto a nosotros disfrutando de la programación. Eso es, qué buena tarde en jueves, antesalas de fin de semana. Chicos, un placer grato como siempre poder acompañarles y compartir con ustedes nuestra programación hasta las 16:30. Estamos acá junto a DJ Ficte, ¿eh? Saludos a nuestros amigos en la provincia de Manabí, El Guayas, Los Ríos, Imbabura, Pichincha, Cotopaxi, Santo Domingo de los Sáchilas. Gracias por el reporte de sintonía a esta hora. Aquí vamos, chicos, activados como siempre desde la estación de la Tierrita. Nos preparamos para nuestra primera pausa y regresamos enseguida con mucha más diversión, mucha más energía.
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0: 15-27 minutos en todo el territorio ecuatoriano. Vamos, súbale volumen, que aquí estamos, acompañándoles con buena música, la mejor diversión a través de Flama 104.5. 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Señor Ficti, ¿qué tenemos para continuar?
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0: Everybody. Vámonos con esto. En jueves de TVT. Everybody. 15-29. Aquí tu música suena en la estación de la tierrita. Vamos, señor Ficti.

exactamente a las 15:40 de este jueves, jueves 3 de septiembre. ¿Cómo le está pasando en su puesto de trabajo? ¿A quiénes a esta hora están desde la empresa, desde el centro comercial, disfrutando de la programación? Es un gusto grato, un placer enorme poder compartir con ustedes, ¿eh? Vamos a enviar saludos cordiales a quienes a esta hora se van sumando también a nuestra transmisión en TikTok como Radio Flama 104.5. Desde qué buena tarde, gracias. Como Wellington Murillo también, gracias mil a todos ustedes por el reporte de sintonía. Disfrutan con nosotros hasta las 16:30, les acompañamos hasta las 16:30 este recorrido de qué buena tarde. 15:41, nos vamos a la pausa, señor Ficti. Una más, dice, una más. Nos habían sugerido esta canción y con gusto complacemos aquí. 15:41. Vamos, vamos. Pégate los pasos. Pose, pose, pose, pose. Vamos. Métase los pasos ahí. Lisandro Rivas, saludos. Gracias a todos quienes forman parte de la programación. 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Saludos a todo el personal que nos reporta sintonía desde allá, compartiendo con nosotros la programación. 15:43. Ahora sí, nos vamos a la pausa. Regresamos enseguida con más.

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10: Vamos, súbale el volumen y disfrute con nosotros esta tarde espectacular de jueves. Jueves, antesalas de fin de semana, y vamos a enviar un saludo muy cordial para toda la gente, para todo el personal de Procare Clínica Dental. Yasmín nos envía un saludo desde allá. Gracias, nos envía el reporte de sintonía. 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Ahí están, disfrutando de la programación. Gracias por compartir con nosotros y gracias el reporte de sintonía también. 15:47 minutos. ¿Sabías que cuidar tu salud mental es una de las mejores decisiones que puedes tomar? 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Señoras y señores, 15:48 minutos. 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Vamos a seguir disfrutando 15:49 minutos. A quienes nos siguen escribiendo también un abrazo grande. Gracias por estar junto a nosotros disfrutando de la programación. Esto es Qué Buena Tarde y les acompañamos hasta las 16:30 con muchísimo gusto junto a DJ Ficti. Señor, ¿qué tenemos?
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10: 15:49. 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

¿Quiénes están disfrutando de la programación? Oiga, estos clasiquitos, ¿ah? 80, 90. Que me levanten la mano hacia arriba, los ochenteros. Los de los 90 también, ¿ah? Que están por ahí disfrutando de la programación. Como nos encanta poder acompañarles en este jueves. Jueves 3 de septiembre. 15:56 minutos. Una hora menos en la región insular o Galápagos. Gracias por estar junto a nosotros. Les recuerdo que a partir de las 16:30, el señor Ficti viene con más fuerza desde Flama Music. Lo mejor de la mezcla en vivo para la tierrita y para el mundo desde Flama 104.5. 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

Vamos, señor Ficti, dele. Vamos a seguir disfrutando más éxitos. Slama 104.5, esta es la estación de la tierrita. Aquí vamos, aquí vamos. Como siempre, activados para todos ustedes. ¡Toma! Desde el crisol de la nacionalidad ecuatoriana. ¡Wow! Desde el corazón del país. Flama 104.5.

0: ¡Gócelo, don Luis Caguana! ¡Vamos, báilelo, báilelo!
1: Pila, pila, peínate el pelo.
0: ¡Súbale volumen ahí!
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0: pila, en su transporte urbano.
1: Pila, pila,
0: en su taxi.
1: Conmigo, pila, pila,
0: en el tráiler, en el camión.
1: Pila, pila,
0: donde quiera que nos escuche.
1: Pila, pila,
0: en su casa, súbale volumen a su receptor. Y aquí estamos, acompañándoles.
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0: Con muchísimo gusto.
1: Que
0: a quienes a esta hora se conectan con nosotros a través de la estación de la Tierrita. Esto es Qué Buena Tarde. Hasta las 16 horas 30. Le quiero enviar un saludo muy cordial a todos nuestros amigos que están conectados a través de la web en www.radioflamaplus.com.es. Habilitado el 0989-016812 para que ustedes formen parte de nuestra programación. ¡Gózalo! ¡Vamos bailando!

0: La voz espectacular de Héctor Jaramillo. Este señor que ya cumple como 200 años cantando y sigue todavía dando guerra, ¿no? Héctor Jaramillo. Sigue dando conciertos por diferentes partes de Europa. Y eso que ya tiene como 200 años, siendo mi estimado Ficti, ¿eh? El señor Héctor Jaramillo. ¿Y quiénes no se han bailado, no se han pegado una de estas? Una bailadita con una de Héctor Jaramillo, ¿eh? Vamos a enviar saludos a Vicente, perdón, a Ignacio Muñiz. Nos reporta sintonía. Un abrazo, mi hermano. Gracias a toda la familia Muñiz, a la familia Triviño, a todos quienes están disfrutando de la programación. Excelente tarde.
1: Una lágrima.
0: Nos vamos a la pausa, nos vamos a la pausa. Y ya volvemos enseguida con más diversión. Esto es Qué Buena Tarde. Aquí tu música suena. Desde la 104.5.

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0: Territorio ecuatoriano, estamos presentando para todos ustedes Qué Buena Tarde a través de Flama 104.5. Señoras y señores, les comento que lincharon a un hombre en el barrio Saracay. Un hombre fue víctima de linchamiento mientras transitaba en los alrededores del barrio Saracay, populoso sector que se ubica junto al casco central de Santo Domingo. El hecho ocurrió la noche de este martes 2 de septiembre y hasta el momento no se han esclarecido las causas que habrían originado la agresión. De acuerdo con información preliminar, el ciudadano fue interceptado por varios individuos desconocidos quienes le propinaron golpes en diferentes partes de su cuerpo. La víctima quedó malherida y buscó ayuda para ser movilizada hacia un centro de salud donde los galenos certificaron que existían heridas en la cabeza. La Policía Nacional fue alertada de este acontecimiento y algunos uniformados se movilizaron hasta el establecimiento de salud para iniciar las investigaciones. En el lugar recabaron datos preliminares y posteriormente acudieron a la escena de la agresión. Sin embargo, no encontraron a ningún sospechoso. La persona herida se recupera de manera satisfactoria. Mientras tanto, los galenos trabajan en el caso para esclarecer las causas e identificar a los responsables de este violento. Señoras y señores, de este acto violento, los agentes ya están trabajando. Algunos decían que ya están tras la pista de las personas que agredieron a este ciudadano en este sector. Vamos a ver qué es lo que pasa. Esa es la información que arroja aún la Policía Nacional, los agentes que están tras este caso. 16:12 minutos. 0989-016812. Habilitado para que ustedes formen parte de nuestra programación. Gracias por estar junto a nosotros, disfrutando, compartiendo a través de Flama, la estación de la tierrita. Señor Ficti, ¿con qué nos vamos a continuación? ¿Qué tenemos?
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0: 16:13 minutos. Este jueves.
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Exactamente a las 16:32. Chicos, con el gusto grato y la satisfacción de haberles acompañado, de haber estado junto a ustedes, Fernando Díaz. Fernando Díaz dice: alguien que esté sin trabajo, por favor, que me busque. Fer Díaz, perdón. Fer Díaz dice: hola, acá quien esté sin trabajo. Una persona que esté sin trabajo me puede escribir para más información. Pero no nos deja el número, Fer. No nos deja el número para que se puedan contactar con usted, ¿ah? ¿A qué número se pueden contactar? Déjenos el número ahí en la pantallita para que se puedan contactar con usted. Gracias. Gracias infinitas a todos quienes estuvieron conectados con nosotros a través de nuestra transmisión en TikTok, a través de 104.5 en el dial, a todos quienes nos siguen cada tarde desde las 15 hasta las 16:30, desde Qué Buena Tarde. Excelente tarde para todos ustedes. Ya se viene a continuación Flama Music con DJ Ficti. Lo mejor de las mezclas en vivo para todos ustedes continúan aquí en la estación de La Tierrita. Les dejo un abrazo y pues el gusto enorme de volver a reencontrarnos, si Dios nos presta vida, el día de mañana a las 15:03. Les dejo un abrazo. Chao, chao. Se me cuidan mucho. Hasta aquí. Qué buena tarde.

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8: El presidente del CNE, José Cabrera, explicó cuáles son los pasos que se van a seguir para seleccionar a los miembros de las juntas receptoras del voto. Ecuador entra ya en una etapa de sus elecciones seccionales prevista para el 29 de noviembre del 2026, luego de que venció el plazo para la inscripción de candidatos a las distintas dignidades. En estas seccionales, más de 13,8 millones de ecuatorianos elegirán a 23 prefectos y 222 alcaldes. Es por eso que el sorteo de los integrantes de las juntas receptoras del voto será este 2 de septiembre, así lo señaló Cabrera en una entrevista. El sorteo se realizará con la base de datos que tienen, además se ejecutará de forma simultánea en sesiones de las 24 juntas provinciales electorales con la presencia de notarios públicos. Dentro de los criterios de selección estarán estudiantes universitarios, empleados privados o servidores públicos bachilleres, estudiantes de bachillerato, ciudadanas y ciudadanos residentes en zonas rurales, ciudadanos del registro electoral. Según el calendario, a partir del 4 de septiembre, los elegidos serán notificados por el CNE, ya sea a través de universidades o por otros canales de información, mientras que desde el 7 de septiembre los miembros de estas juntas deberán comenzar con su capacitación en las distintas delegaciones.
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1: El proyecto de ley para el fortalecimiento de la seguridad vial que tramita la Asamblea propone eliminar las competencias en materia de tránsito y transporte de los municipios. Esto siempre y cuando no superen las evaluaciones que realizará la Agencia Nacional de Tránsito. El proyecto de ley para el fortalecimiento de la seguridad vial propone eliminar las competencias en materia de tránsito y transporte de los municipios que no superen las evaluaciones que realizará la Agencia Nacional de Tránsito. Valentina Centeno, presidenta de la Comisión de Desarrollo Económico, dijo que uno de los aspectos que busca controlar la reforma es la matriculación vehicular. Cuestionó

0: Las diferencias que existían entre el número de vehículos que conforma el parque automotor de algunos municipios y la cantidad de matrículas que se emiten. Señaló como ejemplo que existen municipios cuyo parque vehicular estarían en 8.000 hasta 10.000 vehículos, pero donde se registran más de 40.000 matriculaciones. El proyecto será tramitado el día de mañana jueves 3 de septiembre en el Pleno de la Asamblea.
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2: Ok, ok, ok. Directamente de Colombia, con ustedes su servidor, Jason Jiménez y su parcero, Maluma, baby.